0: Año 1990 para esta pieza que le pertenece a Jon Bon Jovi. Esto es Bang a Drum. Antes del 89, Technotronic nos dejaba Pump Up the Jam.
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0: Vamos a culminar este segundo bloque de décadas con este hit del año 91 perteneciente a Erasure. Esto es Love to Hate You.

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0: Punto final a los comerciales. 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
14: Seguimos desandando los 90 en este tercer bloque de décadas. Lo iniciamos con Brooks and Dunn y Neon Moon.

0: Año 94 para este hit de esta banda de rock alternativo y electrónico formada en el año 1980. New Order pasaba en décadas con Bizarre Love Triangle. Antes del 93, escuchábamos a Sheryl Crow con Dire Maker.
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La mejor música de todas las décadas presente aquí en tu radio. Año 1995 para Annie Lennox y No More I Love You.

0: escuchamos uno de los más grandes éxitos de la cantante nacida en Maryland, Estados Unidos, Altronate, año 97 para Free. Antes, las multipremiadas Spice Girls nos dejaban del 96, Wanna Be.
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0: Culminamos este presente bloque de décadas, el número 3, yéndonos al año 2000. Shaggy, junto a Ricardo Ducent, nos cantan It Wasn't Me.

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1: Señoras, señores, cuarto y último bloque de Décadas. Ahora, Eric Clapton nos canta del 2001. Hoochie Coochie Man.
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0: Como siempre, en cada emisión de décadas, el buen country presente. Esta vez con Zac Brown Band y No Hurry. Antes, año 2009 para Jay-Z junto a Alicia Keys, haciendo Empire State of Mind.
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0: Bloque de éxitos que serán los clásicos de futuras generaciones. Nos vamos al 2014, donde encontramos a Broken Bells y Holding On for Life.

0: compartimos con vos esta colaboración del año 2015 entre Major Lazer y DJ Snake. Esto es Lean On. Antes, el remix del año 2015 de Kygo de esta versión de Aha y Take On Me.
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Año 2020 para este hit que se desprende del álbum Adrenaline. Le pertenece a Why Don't We y se llama Fallen. Muy bien, amigos, llegamos al final de la presente propuesta. Hasta aquí, Décadas. 2 horas con grandes éxitos de la historia de la música, seleccionados como siempre por César y Damián Torletti. Gisela Baronetto en la voz artística. Pablo Bauhofer aquí en la conducción. Nos vamos con una de las creaciones más recientes de The Weeknd. Año 2021 para Take My Breath. Chao, gracias.

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1: Muy buenos días, señoras y señores. Qué alegría tan inmensa saludarles hoy, domingo 20 de septiembre, al abrir las puertas de este espacio que ya es su casa. Aquí comienza Cantares Inolvidables del Ecuador a través de la señal que nos une, Radio Bonita 89.3 FM. Acomódense bien, preparen ese cafecito de la mañana y déjese abrazar por las melodías, los pasillos, los albazos y los pasacalles que guardan la esencia misma de nuestra alma ecuatoriana. Antes de que la música empiece a tejer sus nostalgias y alegrías, permítanme compartir una pequeña reflexión para este hermoso domingo de septiembre. A veces caminamos tan deprisa por la vida que olvidamos mirar hacia atrás, no para quedarnos estancados en el pasado, sino para recordar de dónde venimos y quiénes somos. Nuestras canciones nacionales son justamente eso, un espejo de nuestra historia, de las manos que labraron la tierra, de los amores que se juraron eternidad y de las lágrimas que se convirtieron en poesía. Hoy es un día para detener el ritmo acelerado del mundo, respirar profundo y valorar nuestras raíces. La vida, al igual que nuestra música tradicional, tiene momentos de profunda melancolía, pero siempre encuentra el compás perfecto para volvernos a llenar de esperanza y orgullo. Que este domingo sea una oportunidad para abrazar a los nuestros, agradecer por el presente y sanar el corazón con una buena melodía. La más cordial bienvenida a esta jornada de nostalgia y sentimiento. Suban el volumen de su radio porque en Bonita FM ya se escuchan nuestros cantares inolvidables del Ecuador. Mi nombre, Wilfrido Olivo.

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1: Seguimos compartiendo la mejor música de nuestra tierra en Cantares inolvidables del Ecuador a través de Radio Bonito 89.3 FM. Queremos que este programa lo construyamos juntos, así que la línea está completamente abierta. Escríbanos o llámenos ahora mismo al 0999-171188. Repito, 0999-171188. ¿Qué Pacinio, qué Albazo o Pasacalle quiere escuchar hoy? Cuéntenos también desde dónde nos sintoniza. Estamos listos para complacerlos. 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

El cancionero ecuatoriano es muy rico en todo sentido. Tenemos excelentes compositores, voces clásicas que interpretan nuestra venia música, ya sea formando dúos, tríos, cuartetos, grupos de cuerdas, solistas y entre otras formas de entregar su arte. Toda la música de estos grandes aquí en Cantares Inolvidables del Ecuador.

Chimborazo es la provincia musical por excelencia. Riobamba, la ciudad de las primicias, donde han nacido excelentes compositores e intérpretes. Cantares Inolvidables del Ecuador rinde homenaje a estos seres humanos que han puesto toda su inspiración al interpretar sus canciones. Si hablamos de clásicos, clásicas son las voces del dúo Ayala Coronado, Alfredo Ayala y Washington Coronado. De la pluma del señor Juan de Dios Pesa, nos interpretan el pasillo Horas de Pasión.

y la música no tiene fronteras. Perú y Ecuador no tiene fronteras musicales. El ritmo de vals se ha enraizado en el compositor ecuatoriano. Así es como el compositor y cantante Néstor Aguayo escribe el tema titulado Ilusión Perdida, y con la primera voz del señor Fausto Guayamabe interpretan esta canción en Cantares Inolvidables del Ecuador.

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Háganos saber qué melodía le hace vibrar el corazón esta mañana. Y con gusto la pondremos al aire. 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

Seguimos en Cantares Inolvidables del Ecuador y hoy queremos abrir una ventana muy especial en nuestra programación, porque nuestra música nacional no solo vive del hermoso recuerdo de los grandes maestros de ayer. Nuestra música está más viva que nunca en la voz de la juventud. Hoy queremos aplaudir y proyectar esos nuevos talentos artísticos musicales de nuestra patria. Jóvenes maravillosos que se están identificando con el verdadero sentimiento ecuatoriano y que con un respeto inmenso están desempolvando aquellos grandes éxitos de nuestro cancionero nacional. Con arreglos frescos, pero con el mismo amor y la misma nostalgia de siempre. Estos artistas demuestran que el Pasillo, el San Juanito, el Albazo, el Pasacalle no tienen época, tienen alma. En Radio Bonito 89.3 FM apoyamos lo nuestro y les abrimos cancha porque ellos son el relevo de nuestra identidad. Presten mucha atención porque a continuación vamos a proyectar este talento que nos llena de orgullo. Disfrutemos juntos de esta nueva propuesta musical.

Y cuando hablamos de proyectar el sentimiento de nuestra tierra, tenemos que ponernos de pie para recibir a los grandes exponentes que hacen historia día a día. Hoy, en Cantares Inolvidables del Ecuador, nos vestimos de gala para rendir un justo y emotivo homenaje. Estamos musicalmente desde la hermosa Sultana de los Andes, la bellísima ciudad de Riobamba. Desde aquí nos llega el talento, la armonía y la constancia de una agrupación emblemática, el Trío Primavera. Este aplaudido trío mixto está celebrando nada más y nada menos que 38 años de vida artística ininterrumpida, 38 años de cantarle al amor, al desamor, a los paisajes de nuestra patria y de mantener encendida la llama de nuestra identidad musical. ¡Qué orgullo para los riobambeños y para todo el país! Para festejar este aniversario de oro en la música criolla, nos recibimos con la cadencia, la elegancia y el romanticismo de un ritmo que cala profundamente en el alma. Aquí está el Trío Primavera interpretando la música en ritmo de vals ecuatoriano.

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1: Gracias amigos y amigas por seguir con nosotros en la programación Cantares Inolvidables del Ecuador en este día domingo. Hacemos la cordial invitación para que siga comunicándose a través de nuestros contactos 29410028, 29410029, 0999-1711-88. Este es el abrazo musical ecuatoriano que hacemos a nuestros amigos oyentes que nos sintonizan en las provincias centrales del Ecuador. Tungurahua, Cotopaxi, Chimborazo, Bolívar, Cañar. Estamos en el mundo en www.labonitaradio.com. A los ecuatorianos ausentes, ese abrazo musical con lo mejor del sentimiento de la patria. Seguimos con más. Aquí está otra de las canciones solicitadas en esta mañana. El primer tema que grabarían el dúo de las hermanas Mendoza.

Una de las canciones que les abrió el pináculo de la fama a las hermanas Mendoza Suasti, Laura y Mercedes, nos interpretaban el pasillo titulado Lágrimas y Recuerdos. En Cantares Inolvidables del Ecuador, con muchísimo gusto recordamos estas hermosas melodías con voces inolvidables.

presentábamos con las voces de el señor Segundo Bautista, Luis Cárdenas y Osvaldo Amores. Los Montalvinos interpretándonos Te Odio. Algo en particular en esta canción, escuchamos el requinto. El requinto es de Carlos el Loco Montalvo, requinto oficial de Lucho Barrios. Este señor Montalvo, riobambeño, por supuesto.

las voces de los hermanos Villamar, Víctor Hugo y Alfredo, interpretándonos en ritmo de albazo esta guitarra mía. Estamos ya en la recta final de esta emisión de Cantares Inolvidables en Ecuador.

Anita Lucía Proaño y Máximo León interpretándonos el Pasillo Punzantes. Recordar es volver a vivir. Vamos a presentar música en esta oportunidad en Ritmo de Pasacalle.

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1: Bienvenidos. La noticia de la semana es la selección de Marcelo Gallardo, o mejor dicho, la confirmación de su escogitamiento como nuevo DT de la selección. Luego lo fue su presentación, después lo que él y Egas dijeron. Hoy amanecimos con la lista de la convocatoria que analizaremos con Mario Canessa, nuestro único periodista y analista invitado, pero tratemos de arrancar por el principio, que es recordar para quienes no lo saben, una breve semblanza de Marcelo Gallardo, según lo reseñó en Ecuavisa Luigi Marchelle.
2: El estratega argentino toma el relevo de Sebastián Becasese para liderar un proyecto ambicioso que apunta a la Copa América 2028 y al Mundial 2030. Para Gallardo, será la primera vez al frente de un equipo nacional y lo hace respaldado por el cuerpo técnico que lo llevó a la gloria en River Plate. El debut de Gallardo será este 24 de septiembre ante Corea del Sur en la ciudad de Suwon, en el arranque de una gira por Asia que marcará sus primeros pasos tácticos.
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1: Al día siguiente de las primeras declaraciones de Marcelo Gallardo, el espacio de mayor repercusión y peso en el análisis deportivo del país, de fútbol especialmente, los comentaristas y su director Mario Canessa ya tuvieron una crítica y un análisis preliminar de sus definiciones pocas, claves y claras que hizo Gallardo.
4: Lo primero que lanza al pueblo ecuatoriano es la siguiente: la idea es construir un equipo, atención, que el pueblo ecuatoriano se sienta identificado. Bueno, ha tocado este tema conociendo de que sí, es verdad. El pueblo ecuatoriano se sienta identificado no solamente con los éxitos, sino con una identidad futbolística, señor Gallardo, que se lo cuenten a usted. Que no la tenemos. La única vez que llegamos a tener esto, dos veces yo recuerdo. La una es con Draskovic, de ahí ya llegaron la época de los colombianos que crearon una identidad. Vamos a esperar que él cumpla su función de ser un director técnico. ¿Qué quiere decir esto? Trabajar el tiempo que tenga, convocar los adecuados y leer bien los partidos.
1: Bueno, el especialista es el abogado Mario Canessa, pero cumplir sus funciones, a mi juicio, el aficionado, deben ser tres cosas: darle gol a la selección, ¿cómo? No sé, ya verán ellos y los conocedores; hacer un mejor papel que nunca en la Copa América, mejor lo hicimos cuando lo organizamos aquí en 93, quedamos entre los cuatro. Y el tercer puesto lo perdimos ante Colombia en Puerto Viejo, porque estuve en ese partido. Y la tercera solo se podrá ver en 4 años, porque que clasificamos ya no está en discusión, más aún con el nuevo esquema. Que pasemos más de 5 partidos. ¿Es pronto para empezar a evaluar eso? ¿O trataremos en los próximos 60 minutos?
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1: Nuestro invitado, el abogado Mario Canessa, tiene 74 años, nació en Guayaquil en febrero 19 del 52. Es el director del programa más celebrado que hay en el análisis y debate de fútbol que mencioné, los comentaristas en DiBlue y Radio Caravana. Antes ha sido ministro de gobierno, fue alto dirigente de la Federación Ecuatoriana de Tenis, tiene varias publicaciones a su haber y un prestigio incuestionable. Así que así como también un cuestionamiento constante por sus posiciones polémicas. Antes, permítanme recordarles que VTV nos pone desde hace 3 semanas en todos esos medios y cableras que ven en su pantalla y en UHF también, canal 24 en Guayaquil, 44 en Quito. Bienvenido.
4: Gracias, Carlos.
1: Abogado, empecemos por su impresión preliminar de la lista que vamos a poner en pantalla. Voy leyendo cada una de las líneas y usted me las comenta. Arqueros: Gonzalo Valle, Hernán Galíndez y Gilmar Napa.
4: Muy bien. Galíndez no se puede ir de la selección, ha sido un pilar fijo en nuestra saga. Gonzalo Valle, que es un chico en crecimiento, y Gilmar Napa es una reserva para el arco.
1: Vamos con la defensa: William Pacho, Piero Incapié, Leo Realpe de Famalicao, la verdad, no había oído, no sé sí. Si eso es Portugal. Félix Torres, Ángelo Preciado, Layán Lor, Pérez Estupiñán y Anthony Landazuri.
4: Bueno, ahí la sorpresa es Lor, ¿no? El marcador de Independiente, que lo ha hecho bastante bien en las copas internacionales, yo creo que es una buena oportunidad que le dan, ¿no?
1: Volantes: Denil Castillo, Alan Franco, Pedro Vite, Jackson Méndez, Kenny Arroyo, Gonzalo Plata, John Yeboa, Nilson Angulo, Anthony Valencia, John Mercado, Jeremy Sarmiento.
4: Bueno, ahí está Denil Castillo, que debió jugar el Mundial y que Becasese no lo tomó en cuenta para nada. Lo veo a Kenny Arroyo, que lo incorporan, que también fue separado del proceso. Y también observo a Jeremy Sarmiento, que lo recuperan a los tiempos en la selección.
1: Delanteros: Riquelme Angulo, Snyder Poroso, Jordi Caicedo y Kevin Rodríguez.
4: Bien, yo creo que son los adecuados, sobre todo lo de Riquelme Angulo, un chico que recién va al Sunderland, y Jordi Caicedo, que está en la mejor época de su fútbol. Está bien, la convocatoria es muy lógica y creo que ha tenido colaboradores que han estado muy al tanto de nuestros jugadores, ¿no?
1: Uno que falte.
4: Y no creo al momento, porque la verdad es que yo creo que están completos.
1: ¿Uno que esté de más?
4: Bueno, hay muchos de más ahí, pero
1: a ver.
4: Jeremy Sarmiento, para mí.
1: ¿Uno?
4: No tiene nada que hacer. Snyder Poroso es muy jovencito, pero como delanteros no tenemos. Y lo de ahí yo estoy bastante de acuerdo, ¿no?
1: Cuando usted dice la sorpresa, se refirió a la Jan Lor. ¿En el sentido de la novedad o de que no se justifica aún su convocatoria?
4: No se justifica porque no teníamos marcador izquierdo. Acuérdese que Becasé se utilizaba Incapié, desubicándolo de su posición habitual, aunque sabe jugar de izquierdo, porque Pérez estaba en muy, muy mal nivel y creo que sigue con muy bajo nivel. Y Lor es un jugador que juega en nuestro medio y que ha demostrado una superación permanente.
1: Ahora, ¿por qué usted no está entre los que celebran y entre los optimistas de la llegada de Gallardo, sino, como vimos, entre los escépticos y críticos y distantes desde el inicio?
4: Bueno, porque a mí me gusta más ir a las pruebas, no a las palabras. Esto parecía una boda matrimonial, cuando uno hace votos de quererte en el amor, en el dolor. No, aquí hay prueba. Ya el pueblo está
7: está cansado de tanta palabrería. Quiere cosas correctas, como dice identidad, que tú creo que lo has repetido, que no la tenemos hace mucho tiempo. Cuando vino el Gustavo Alfaro, yo me identifiqué como que no estaba de acuerdo, porque sabíamos que venía de Boca fracasando por ser defensivista y nosotros no necesitábamos un director técnico así. Cuando vino el español Sánchez Vaz, le dije, pero fue lo peor que hubo en un mundial, ¿para qué lo traen? Y Becasese era un novelero que nos hizo tanto daño que algún día lo vamos a saber medir.
1: Precisemos entonces, vuelvo a repetir, para los que algo conocemos pero poco entendemos, y así me defino yo, de fútbol, y para el hincha en general que sabe muchísimo, ¿qué quiere decir Mario Canessa cuando habla darle identidad? ¿Qué es un equipo que tiene identidad?
7: Estilo. Que se soporta su fútbol en la creatividad, en manejar. Por ejemplo, los colombianos manejaban el tema del juego lateral. El juego lateral. Y como jugábamos mucho en Quito y teníamos la mayoría jugando acá en el Ecuador, él identificó cuáles eran las fortalezas nuestras.
1: Para entenderlo mejor, otra vez yo. ¿Qué identidad nos dieron en esa época el Bolillo y quien vino antes, Maturana? ¿Qué identidad
7: la
1: nos dieron?
7: La escuela colombiana.
1: ¿Qué era?
7: Esta, lateralizar mucho, salir por los costados.
1: Y tener la pelota.
7: Tener la pelota.
1: Antes, ¿cuándo tuvimos identidad de eso? Solamente con Draskovic.
7: Con Draskovic.
1: ¿Qué identidad nos dio Draskovic?
7: Draskovic nos dio mucha potencia física, explotar la potencia natural que tiene el futbolista ecuatoriano e imponerle en la cancha. Le temían a Ecuador cuando venían con estos negros grandotes, fuertes y robustos. Y por eso es que se armó la escuela Draskovic, ¿no? Aparte que le trabajó mucho la cabecita, porque eran jugadores que solo vivían en nuestro medio. Ahora tenemos mucha gente en el exterior, antes no teníamos esa posibilidad.
1: ¿Y eso es mejor o peor?
7: Es mejor, pero viene un efecto rebote. El jugador hecho, que está en equipos grandes, permanentemente está en contacto con técnicos muy grandes. Y ellos saben medir la personalidad que él tiene del técnico. Cuando entra el camerino, yo me imagino, Alfaro, que parecía un filósofo hablando, lo respetaban por su edad, por su manera de ser. Pero si entraba Becasese, yo creo que todo el mundo veía el celular. Y entonces ahí está la gran diferencia de la personalidad. Ahora los jugadores están hechos. Hola. Están coqueteando siempre con la palabra de sus técnicos, que tienen una celebridad máxima.
1: Como dicen, más sabe el diablo por viejo que por diablo, y Mario no es viejo, somos contemporáneos, sino maduro. Pero tomen mucha nota de esto último que acaba de decir, porque es parte de otra cosa, de la sabiduría del fútbol, producto de la experiencia. Ahora, por las razones que acaba de mencionar, fue uno de los motivos por los cuales Egas se empeñó en contratar a Gallardo. Más adelante me respondió desde el avión un par de cosas sobre esto, pero ahora este extracto de lo que dijo en la conferencia de prensa.
8: Marcelo Gallardo es uno de los entrenadores más laureados de nuestro continente y del mundo, una verdadera eminencia del fútbol sudamericano, con una trayectoria marcada por títulos, liderazgo, pero sobre todo por una identidad competitiva muy, muy clara. Su carrera refleja precisamente lo que nosotros buscamos para nuestra selección. No solo conoce el fútbol desde el lugar del entrenador, desde muy chiquito fue una gran figura del fútbol argentino. Por eso la federación hoy apuesta por Marcelo.
1: ¿Cómo debe repercutir Mario eso en su manejo de la selección? Usted ha aclarado lo que el peso de Gallardo puede significar en cuanto a generar respeto y en cuanto a generar lo otro que reclama, identidad de juego.
7: Bueno, está considerado como un técnico que hacía jugar bien a sus equipos.
1: ¿Qué es qué? ¿Qué
7: River Plate manejaba muy bien, conducía muy bien y llegaba muchas veces al arco, que ha sido una de las escasez nuestras.
1: Volumen de llegada.
7: Volumen de llegada.
1: Otro elemento.
7: Lo otro es la disciplina. Ajá. El tener energía para hablarle al jugador, que el jugador sepa que el que le está hablando sabe de esto, no es un inventado, ni un comprometido, ni nada. Me dicen que tiene mucha personalidad en el tema de escoger lo que él quiere, y eso es mucho, Porque en nuestro país una de las cosas que debilitó a los técnicos es demostrar aparentemente, que era gobernado por otros. Uh-huh. Otros interesados en el negocio. Y entonces se debilita.
1: ¿En qué negocio?
7: Negocio de vender jugadores, compra-venta de jugadores, es un gran negocio. Y la selección es la mejor vitrina. Y entonces Gallardo me dicen que no es de esos.
1: A ver, aquí me voy a poner malicioso.
7: Ok.
1: Porque si vamos a dar paso a Martín Lieberman. Hay quienes piensan que el monto del contrato por el que viene, que para lo que él podía alcanzar, es bastante bajo. Y teniendo oportunidades enormes y mejores que se le abrían quizá como Chile y Uruguay, es porque es parte él de la otra parte del negocio. Es decir, de tomar jugadores, desde luego que tienen talento y futuro, promoverlos, los empresarios o los equipos venderlos pronto con la vitrina que es la selección, y luego él ser parte de ese éxito en donde los ingresos son o pueden ser a veces mayores que sus honorarios.
7: ¿Pero me lo dice porque es su creencia?
1: No,
7: ¿o me lo pregunto?
1: Porque es la sospecha de algunos.
7: Sí, yo no creo que Gallardo se meta en esa mezcolanza, no necesita hacer eso.
1: Qué formidable oírle esa declaración. Sí. Y qué categórico, ¿ya? Porque yo decía el otro día en la radio que es vital aclarar por qué un entrenador a un costo tan relativamente bajo para su estándar, en el afán de acabar con las sospechas. Quienes sospechan son los argentinos. Vean a Martín Lieberman.
9: Vi un Gallardo muy componedor, un Gallardo muy, muy contento, muy alegre. Es un gran desafío el que tiene por delante. Mi éxito será el de todo el pueblo ecuatoriano, un chanta total. Gallardo es un paracaidista en Ecuador, no tiene idea del fútbol ecuatoriano, Gallardo. No tiene idea. Obviamente, como un tipo conocedor de fútbol que viene de trabajar en la Copa del Mundo, sabe perfectamente de memoria cómo forma Ecuador. Está donde evidentemente quería estar, porque nadie lo forzó a llegar a la selección, nadie lo forzó a aceptar el convite. Lógicamente que pidió un montón de plata, pero les quiero aclarar que para Gallardo no es un montón de plata. Puede llegar a ser un montón de plata para la Federación Ecuatoriana, puede llegar a ser un montón de plata para el mapa sudamericano. Para Gallardo son chauchi y palito lo que va a cobrar, ¿eh? Lógicamente que es infinitamente inferior a lo que cobraba en Arabia. Che, este tipo que sabe de Ecuador. Este tipo ni sabe que entre lo de Quito y lo de Guayaquil le pica. Este tipo no sabe ni cómo... ¿Qué lío para Gallardo armar esta lista? Tiene que viajar mañana a Asia a jugar los partidos. ¿Cómo armó la lista? Para mí se la armaron.
1: Respondas entonces la pregunta, Mario. ¿Por qué alguien como Gallardo viene por un contrato tan moderado y con un conocimiento? No es que conoce poco, Martín también es fanático. Conoce lejos o de lejos al Ecuador. ¿Por qué vendría acá?
7: Porque es una oportunidad que no la ha tenido nunca en su vida, dirigir una selección. Ha manejado clubes. Y la selección siempre es una experiencia diversa. Es una vitrina mundial. Y él ve la oportunidad de estar en un mundial porque ahora ya no necesitas visa para ir a un mundial, de acuerdo al nuevo sistema. Pero tiene un reto, que para mí es la Copa América. Y hay que soñar en poder llegar a instancias finales. Y eso es un reto que, mire usted, que en esa sinergia que tiene el presidente Daniel Noboa con el pueblo, casi es primera vez que yo escucho a un primer mandatario que le exige pues algo a haga feliz a este pueblo, gane la Copa América. Y ese es un mensaje clarísimo que le debe llegar a la conciencia de Gallardo. Este pueblo necesita eso.
1: Algo más. Martín Lieberman dice, le hicieron la lista. ¿Y qué más quedaba? Si él mismo dijo el jueves que va a partir, lo lógico era de la base anterior, y lo que han hecho es integrar algunos que ya examinamos. ¿Eso es le hicieron la lista?
7: Bueno, pero él es muy despectivo en eso, ¿no? Alguien trabajó esa lista, pues no Marcelo Gallardo. Marcelo Gallardo se lo ha puesto a consideración, tiene sus asesores, tendrá gente amiga también en el Ecuador. Él no puede venir con una varita mágica y decir, estos quiero. No los conoce, los va a conocer en el avión probablemente, o allá en el primer entrenamiento, dígame su apellido, señor.
10: ¿No es responsable asumir una selección así?
7: No, yo creo que así va a trabajar, tanto es así que los técnicos tienen que trabajar más de lo que parece.
1: Y más aún con una selección que no los conoce, o los conoce poco, ir a dirigir el primer partido ante Corea, lo va a dirigir.
7: Bueno, va a dar las ideas, el equipo ya juega. Los jugadores ya saben qué tienen que hacer. Él va a dar 3-4 ideas en un pizarrón, en una computadora.
1: También por eso seguramente aceptó. Y él, de hecho, él dice en la conferencia de prensa que me he visto 2 veces completa, lo admite, que él lo que le toca es pulir y potenciar lo que ya hay, señor, e incorporar 2 o 3 cosas nuevas.
7: Yo digo algo que parece burlón. Si hubiéramos alquilado a Marcelo Gallardo, Marcelo, ven y ser el director técnico solo del Mundial, no hacíamos el papelón que hizo Becasese.
1: Qué formidable respuesta. Antes de pasar a la primera pausa, quiero recordarles que nos pueden seguir en Facebook, YouTube de Carlos Vera. 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O DirecTV, que es 194 de Manavisión. O Zapping 163. En esas dos cableras, cerca de 25.000 hogares se conectan. Y más aún debe ser hoy, todas las noches, por el tema, aunque fútbol no es el tema predominante en este programa. 10.000 más se integran por radios. 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Cuando volvamos, Francisco Egas en la conferencia de prensa y después Egas telefónicamente.
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3: Bueno, estamos analizando que hay dos publicaciones de la FEB, la una no coincide con los integrantes de la otra, a medida que avance el programa. Les aclararé eso, les recuerdo que OnePlus reproduce el programa al día siguiente a partir de las 6 de la mañana. El periódico, que ahora es canal digital en YouTube, Ecuador en Vivo, lo sube al concluir el espacio. El otro reprise lo hace Alborada, 90.3 FM, al día siguiente en Imbabura y Carchi a partir de las 6:30. Ecotel TV nos pone en sus medios convencionales y plataformas digitales desde Loja, y Cajubi Radio de Internet lo reproduce al día siguiente en Bahía de Caracas a partir de las 6:30. Miren, conversé hace algunos instantes y gracias a su gentileza puedo reproducirles de esto. Estaba rumbo a Corea en el avión con el presidente de la Federación Ecuatoriana de Fútbol respecto a qué significa para él y cómo se debe aprovechar la selección de un técnico de los quilates de Marcelo Gallardo.
4: Yo creo que hoy hay que decirlo, no es que un tipo como Gallardo vino porque nos hizo una concesión o porque es buena gente. También hay que decir que hay un mérito y grande de todos, primero de la federación, porque hemos puesto a la federación en un nivel de reputación y hemos puesto a la selección en un nivel de reputación, de confianza, de excelencia, que ya abre este tipo de puertas, ¿no? Y digo excelencia, quizás cuidando con que no creas que pienso que ya estamos donde tenemos que estar, pero creo que ya nos hemos hecho, entre comillas, merecedores de que nos regresen a ver profesionales de mucho más nivel. Hace 3 años yo tenía un ofrecimiento del gobierno nacional de ayudarme económicamente a pagar a Gallardo. Resulta que Gallardo ni siquiera me atendió el teléfono. Hoy hemos demostrado desde todas las aristas que somos merecedores de que profesionales de este nivel nos regresen a ver. Mucho se habló también, por ejemplo, de Roberto Martínez. Y de hecho Roberto Martínez fue otro candidato que descartamos para elegir a Gallardo. Roberto Martínez fue el técnico de Bélgica, fue el técnico de Portugal, fue 3 años primero en el ranking mundial, fue campeón de la Nations League con Portugal, fue tercero en el mundo con Bélgica. Después de ahí los estúpidos que te dicen desperdició la mejor generación de fútbol belga o de fútbol portugués. Ya con eso no puedes hacer nada. Pero en todo caso, creo que en respuesta a tu pregunta, porque ya me desvié un poco, en respuesta a tu pregunta, creo que tenemos que acercarnos todos, es decir, de todos los lados hay que ayudar a que todo se acerque y que también un poco tratemos entre todos de aterrizar la expectativa de la gente, es decir, no nos hace bien, y ya vimos en el Mundial, no nos hace bien una expectativa irreal del tema. Yo creo que Gallardo va a ser mucho más inteligente de lo que fue Becasese en tratar de manejar esa expectativa y tratar de continuo y siendo una voz quizás más respetada y más autorizada, también aterrizar un poco la expectativa de la gente y ponernos en expectativas reales, ¿no? Yo creo que cuando tú dices el objetivo Copa América, si el objetivo es ir a competir con la Copa América, bien, nosotros ya nos hemos demostrado que podemos jugar de tú a tú con los 10 países de América, entonces no veo motivo por el cual no pensemos que podemos ser campeones de la Copa América si hacemos las cosas bien. Lo que está mal es decir, si no es campeón de la Copa América, ha fracasado. Ahí es donde perdemos un poco el piso, ¿no?
3: Coméntelo, Mario.
5: Sí. la expectativa que hubo en el Mundial no la creamos solo nosotros, la crearon ellos. Ellos dijeron que iban a dar el salto, el valor.
6: Salto de calidad.
5: Salto de calidad. Segundo, que iban a ser el mejor Mundial de la historia, superar el de Alemania. Y entonces no la creamos nosotros, fueron ellos que crearon y nosotros no la creímos.
6: En este rato, ¿quién está creando la sobreexpectativa que hay? Él decía que 95% del periodismo deportivo está a favor de la selección de Gallardo.
5: Yo creo que sí, sí está a favor de Gallardo porque creo que han escogido bien, se han demorado mucho, pero creo que han hecho una buena selección.
6: Ahora, respecto a la Copa América, es el presidente el que lanza el dardo, le dice que podemos ganar la Copa América.
5: Bien hecho.
6: ¿En qué sentido bien hecho?
5: Es que ocurre que hay que presionar algún día y es el primer mandatario de este país, sabe de esto. Y entonces le va a decir, señor, usted viene, ¿no? Aquí hay un gran esfuerzo. Por la federación ha estirado un elástico financiero. Ojalá que los resultados deportivos den para tener el respiro suficiente, poder cubrir todo lo que se han comprometido. Y eso tiene que ver con resultados deportivos. Ganar una Copa América... ¿Y por qué no puedes ir con ese sueño? Si lo ha ganado Bolivia, lo ha ganado Perú, lo ha ganado... Nosotros no, nunca.
6: Ahora, nos tira a todos la responsabilidad o la mochila, Francisco. Ya dice que debemos acercarnos de todos lados para conseguir el objetivo. En la parte que a usted le toca, el periodismo deportivo crítico e independiente, ¿cómo lo interpreta?
5: Bien, es un llamado a lo que no hubo, pero no porque nosotros lo creamos. Nosotros dijimos las verdades en ese momento. Le molestaron cuando dije algún día al Mundial sin BKCS. Entonces yo, ahí está.
6: Okay.
5: Creando faltas de expectativas. Porque le dije, es que él va a ser un fracaso. Y, no, y fue.
6: Es un llamado a lo que no hubo, lo recuerda bien Mario Canessa. No hubo apertura hacia la prensa, hubo discriminación, selectividad, poca información, hermetismo, reserva y en algún caso... también abiertas antipatías. Yo estuve del otro lado, fue los que tenía acceso, dicen que privilegios no, ciertas posibilidades, pero eso debe ser general. Qué bueno, y que se parta de lo que reconoce Mario Canessa, quien eso tiene razón, Egas, por ahora, el 95% de la prensa deportiva especializada está de acuerdo en la selección de Gallardo. ¿Cuándo volvamos? Empezaremos a consultar otras opiniones. La de Javier Klimovic, por ejemplo, arquero.
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11: Macrodigital nos pone en 22,000 hogares en promedio en los Estados Unidos, gracias a que la mayoría de suscriptores son ecuatorianos. También en España, por Hispasat, en 5 países de América Latina, con 148 cableras en total y en 23 de las 24 provincias del Ecuador. Miren, retomo la entrevista con Mario Canessa con esta rectificación. La nueva lista que ha publicado la FED ahora y tienen en pantalla no incluye a varios de los jugadores que vimos de anterior. Por ejemplo, Piero Hincapié no está. Sí está Moisés Ramírez como arquero, está Jackson Poroso como defensa, está Pedro Vite como volante y no está la Jan Lor a los cuales nos habíamos referido. Vuelvo a repetir, algunos de ellos le extrañaban, por algo será, a Mario Canessa. Ok, vamos con Javier Klimovic, eso me toca porque tengo demasiado material para tan poco tiempo. Mi primera inquietud, Javier, gracias por conectarse, era sobre la convocatoria de Galíndez.
12: A ver, el tema de Galíndez, no tengo dudas que tiene que seguir siendo convocado. Es uno de los mejores arqueros que hoy está en el fútbol argentino, independientemente de lo que hizo su último partido contra River en el Monumental, de ganar 2-1 y ser figura, ya viene haciendo en un fútbol muy competitivo la figura, ¿no? Entonces, independientemente de la edad que tenga y también de lo que hay en Ecuador hoy por hoy en el puesto de arquero, que es una posición muy, muy delicada, no tengo duda que tiene que seguir siendo el arquero de la selección hasta que, bueno, hasta que aparezcan no solamente Valles, ¿no?, sino mucho más arqueros, que esto es complicado en el fútbol ecuatoriano. Usted lo ve, hay muchos arqueros que son extranjeros. Antes, cuando yo llegaba, generalmente tenían 2, 3 o 4, y yo creo que hace unos 10, 12 años hice una nota y dije que dentro de poco iban a ser de los 12 que eran en su momento equipos en primera, 10 iban a ser extranjeros, y hoy a lo mejor no es la cantidad sino la calidad de hoy de arqueros y se le está complicando, ¿no? Hoy a la selección tener grandes porteros. Por eso creo que Galíndez tiene que seguir siendo el arquero titular. Y Valle, obviamente, estando ahí, porque también es uno de los arqueros que va a tener mucho futuro en la selección.
11: Gracias a Javier Klimovic, otro gran arquero y ahora director técnico. Sobre esto, ayer se mandó un tapadón en Huracán con un tiro libre que cobró Correa de River a Galíndez, y él al salir admitió tácitamente que había hablado con Gallardo antes de aceptar ir a la gira. Dijo que será un viaje largo, pero que será un honor para él. ¿Cómo hacer?

0: interminable. Yo le daría ya la responsabilidad a Valle.
1: Qué interesante. O sea, Galíndez de paso ha sido el único arquero ecuatoriano nacionalizado que ha tapado en dos mundiales.
0: Sí, señor.
1: Es decir, nos resistimos a hacer el recambio cuando hay la oportunidad de empezar a hacer
0: Yo
1: el
0: creo
1: recambio.
0: Que sí.
1: No es que Galíndez no se lo merezca.
0: No.
1: El hecho de que él esté le resta la oportunidad en el momento clave de ascender a otros.
0: Son muy pocos nacionalizados que han sentido tanto al país como Galíndez. Se lo ve. Está muy preocupado de lo nuestro.
1: Ahora, Mario, la otra cosa que menos le preguntaron de las 10 preguntas que hubo en la conferencia de prensa a Gallardo es la clave. ¿Cómo le va a dar gol a la selección?
0: Escogiendo lo justo y lo necesario. Por ejemplo, postergado estuvo Jordi Caicedo en el Mundial. Jugó tan poco, pero le daba prioridad a Enner. Enner, todos conocemos. Enner pierde confianza con el gol y es cero a la izquierda. Y Jordi, que estaba muy fresco, que venía haciendo goles en Huracán, estuvo sentado casi todo el Mundial, creando por la derecha y por la izquierda, que creó muy poco Ecuador. Cuando llegó, estaba en su mejor momento con Costa Marfil, lo sacó en el segundo tiempo.
1: Es decir, teníamos hombres de gol, no tan sí. goleadores como Enner, lo que pasa es que no los potenció.
0: Lo que pasa es que exigió mucho a una defensa que sea el respaldo suficiente para poder crear un fútbol ofensivo cuando de vez en cuando. Y la defensa no estuvo bien. Pero no,
1: además,
0: no estuvo bien por algunas razones. Ordóñez acaba de decir que jugó el Mundial lesionado. ¿Cómo es posible eso? Pregunto, que no hay cuerpo médico, que el cuerpo técnico lo hizo arriesgar. Que Hincapié no venía bien.
1: Ahora, hay quienes piensan que es un error mi enfoque de pedirle dar gol a la selección a un entrenador como Marcelo Gallardo, que cree más en que el gol sea una consecuencia de la generación, de crear situaciones y llegadas con oportunidad de gol, que en tener uno o dos goleadores. ¿Es correcto o no?
0: Claro, pero si vio lo que hizo el último técnico que estuvo en Ecuador, pues ya no seguir repitiendo su apellido. Es que Vite jugaba casi como un central, era más defensivo que ofensivo, cuando Vite es ofensivo. Y a Moisés Caicedo, en sus mejores tiempos del Chelsea y antes en el Brighton, era cuando era un 8, no un 5, cuando él tenía más llegada al área. Y ocurre que lo ponían doble 5, jugaba con Moisés y Vite de doble 5. Entonces, habían errores conceptuales. Si Cabrera sabe que, perdón, un muñeco... Gallardo sabe que ahí tiene jugadores para explotar, va a generar más fútbol. Generando más fútbol vamos a tener más llegada con el arco rival, que no lo tuvimos. Solo con Costa y Marfil tuvimos 20 minutos.
1: ¿Y cómo resolver el problema que se le volvieron los laterales? Lo puso Hincapié por izquierda cuando él es más central, lo puso Alan Franco por la derecha cuando él es más volante. Preciado rindió bastante, pero no es exactamente del nivel. Ahora, ¿qué debe hacer Gallardo con las bandas, que es un estilo de fútbol al cual él tanto le apuesta?
0: Ahora va a tener 3 semanas para conocer uno a uno el rendimiento en prácticas. Y ahí está el buen ojo, el que ha confiado todo el directorio de la ecuatoriana en escoger a Gallardo, porque va a tener mejor ojo que el anterior y que los anteriores. Y entonces confiamos en que él sepa darle la función correspondiente a cada jugador, que sí existen por diferentes ubicaciones.
1: ¿Usted confía en eso?
0: Yo confío
1: Dice,
0: en que...
1: confiamos, se incluye.
0: Confío que está mejor que los anteriores.
1: Ah, eso no está en discusión.
0: Ah, bueno, es que ya hay un avance.
1: Pero confía en que llegará a lo lejos que se espera en los términos que dijimos al inicio.
0: Espero que podamos repetir esa frase después que comience a jugar torneos oficiales.
1: Cuando volvamos más con Mario Canessa y la opinión de un director técnico escéptico, quien dice que es un error esperar tanto de los DTs, que ha sido siempre nuestra característica.
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2: El canal VTV nos pone en todas esas cableras que aparecen en sus batallas de hace dos semanas, adicionales a todas las que tenemos, y nuevamente en UHF, donde seríamos antes por RTU, ahora es en 24 Guayaquil, 44 Quito. El canal 24/7 sube el programa una hora antes, 21 horas, el único autorizado para eso, y emitimos desde, grabamos realmente en el estudio de 24, de Radio Centro, de podcast, 101.3 FM. Aquí está lo que les decía de alguien que no cree que esto es cuestión de técnicos, y él es un director técnico, aparte periodista deportivo, Elías Vinuesa.
10: Hola Carlos, ¿cómo estás? Lo que sucede es que el problema de Ecuador, entre comillas, no ha sido de entrenador. Desde la época de Dusan Draskovic hasta ahora, Ecuador ha contado con muy buenos profesionales que se han hecho cargo de la selección. Creo que al único que le fue realmente mal fue a Gustavo Quinteros, ¿no? Que fue bien contratado porque había hecho un campañón siendo bicampeón con Emelec. Se le ha hecho creer a la gente que Ecuador no llega más lejos por culpa de los entrenadores, ¿no? Se han ido con un membrete de pésimos entrenadores: Becasese, Gustavo Quinteros, Gustavo Alfaro, Reinaldo Rueda, y no ha sido así. Ellos nos han permitido evolucionar, nos han permitido hacer buenas campañas en eliminatorias. Lamentablemente no nos alcanza con el potencial de jugadores que tenemos para hacer mejores Copas América o para hacer mejores mundiales. No pasa por el entrenador, pasa porque necesitamos mejores herramientas, mejores futbolistas.
2: Ok, y tener mejores herramientas, mejores futbolistas, implica que hayan más independientes del Valle en el país. Si coincidimos con esa visión, ¿qué hacemos?
11: Ojalá haya más independientes del Valle en el país. Esa es la verdad, hay pensamientos como el de Deller. Pero yo respeto mucho a...
2: Elías.
11: Vinuesa. Y no puedo entrar en una contradicción, pues no estoy de acuerdo con lo que él dice.
2: Pero ¿está de acuerdo? No estoy de acuerdo. ¿Por qué no pasa por el entrenador?
11: Porque por ahí ha pasado mucho. Porque, por ejemplo, digo, y repito, ¿no? Gustavo Alfaro, el último partido en Qatar. El partido con Curazao. ¿Quiénes hicieron mal todo? Los técnicos. Entonces sí importan los técnicos. Por eso,
2: ¿cuánto?
11: Por eso le hemos dedicado tanto tiempo a Gallardo.
2: ¿Cuánto? Exactamente. ¿Cuánto? O sea, si podemos poner en porcentaje los resultados, no de una selección, de nuestra tri. ¿Cuánto pasa por el técnico? ¿Cuánto por los jugadores? ¿Cuánto por los dirigentes? ¿Y cuánto por ustedes del periodismo deportivo?
11: Cuando van a la cancha son dos grupos. Ahí ya no existen los dirigentes ni los periodistas. El director técnico y el equipo. A mí me lo dijo Marcelo Troviani un día, que fue director técnico de un equipo que yo tenía, me dijo 50-50, 50-50. Cuando el técnico no estaba bien, hablábamos nosotros. Claro, estaba Maradona y estaba todo un grupo de gente de élite. Pero me dijo 50-50.
2: ¿Y usted cree eso?
11: Yo creo que sí. Yo creo que sí.
2: ¿Cómo hacemos para potenciar lo que Gallardo es? Aparte de
11: lo demuestre.
2: Las observaciones, los reparos y las críticas que han empezado.
11: Que lo demuestre. Que lo demuestre que
2: ¿cuánto
11: puede
2: tiempo
11: tener.
2: ¿Cuánto tenemos para eso?
11: Y ya vendrán partidos y los analistas que van a exigir mucho, porque esto es peor que en el matrimonio, que ya dije, una prueba. En el fútbol es diferente, las exigencias son permanentes. Van a comenzar a exigirle mucho a Gallardo. Y ojalá Gallardo tenga la prudencia y la paciencia de aceptar críticas ajenas, que yo no lo conozco. Aquí no hubieron, han venido muchos directores técnicos que no han soportado y han preferido callar y no tener una confrontación de buen sentido con la prensa. Ojalá Gallardo, más allá de las directrices que pueda tener la federación en la manera de comunicarse, que tenga la libertad de escoger cualquier periodista para conversar.
2: Que lo demuestre es en qué partidos, en cuánto tiempo, para tener un compás de espera razonable.
11: Ser razonable, como lo acabas de decir. Esperar un poco, porque ahora tiene 3 semanas para conocer a la gente.
2: Lo de ahora es nada más aproximación.
11: Y la otra, que sea verdad que va a vivir en el Ecuador.
2: Se lo dijo en la conferencia de prensa. Y que va a ser en Quito. Ahora, se habló de la mayoría del tiempo en su panel, en tu panel, su panel del viernes. Uno de los integrantes aclaró eso. ¿Cómo se llama? El chico alto. La mayoría
11: Andrés
2: del tiempo.
11: Ponce.
2: Y ese. Y él dijo que la mayoría son 16 de 30 días. ¿Basta?
11: No.
2: Bueno, ¿por qué es importante que viva en el Ecuador?
11: Porque tiene que seguir también los registros de nuestro fútbol. De acá también se puede uno conocer qué hacen en el exterior.
2: ¿Y por qué no es lo mismo si está afuera, si está aquí?
11: Porque aquí trabaja y aquí se le paga, pues aquí debe tributar también.
2: Cuando volvamos a la parte final con Mario Canessa sobre la apuesta de la FEF a Marcelo Gallardo con una arista distinta. La implicación legal que esto tiene para el reconocimiento de la directiva que presentó ya el jueves su pedido al Ministerio de Deportes.
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1: Un factor adicional en la selección de Marcelo Gallardo por parte de Francisco Egas para la TI y de la FEF es que eso le da vuelo, peso, impulso, prestigio para que se reconozca su directiva. Presentó el pedido el jueves, como dije, al Ministerio de Deportes. Pero le pregunté a Francisco Egas por qué su caso no es igual al del Comité Olímpico Ecuatoriano y por lo tanto también debía ser rechazado. Esto que sea lo último, economista.
2: Y lo último que me plantea sobre el tema de la inscripción en el ministerio, Carlos, la principal razón fue que nosotros hablamos, bueno, cuando nosotros tocamos este tema con el gobierno nacional y le planteamos un poco las diferencias, y las diferencias, aquí abro paréntesis, las diferencias son primero que la ley del deporte expresamente dice que el fútbol profesional se rige por sus propios estatutos y leyes. Y los estatutos del fútbol de FIFA, Conmebol, permiten 3 periodos consecutivos. Y no solo eso, sino que un principio jurídico universal es la no retroactividad de la ley. Entonces, es criterio nuestro y corroborado por FIFA y por Conmebol que el primer periodo, primero, no fue una elección de presidente, fue una elección de directorio. Segundo, en el momento en el que se hizo esa elección, había el estatuto de FIFA, de Conmebol y de la FEF permitía reelección indefinida. Entonces, básicamente, ese principio de no retroactividad de la ley, lo que te dice es, tú no puedes, tú puedes contar un límite a partir de que introduces ese límite. Entonces, tú introdujiste un límite en el 2023-24 con el nuevo estatuto de la FEF, hasta a partir de ahí rige ese límite que tú tienes introducido posteriormente a la primera elección. Ese es básicamente el principio jurídico y el motivo jurídico, más allá de que además el ministerio cree que por no recibir fondos públicos también la FEF tiene un tratamiento distinto, pero esas son las dos cosas principales.
1: ¿Le convence la argumentación, Mario?
3: Muy buena, porque es retroactivo, totalmente de acuerdo con lo que ha dicho Francisco Ega, y en segundo lugar, la autonomía del fútbol, regirse por sus propias leyes, que la propia ley lo contempla, pero hágalo respetar en todo. ¿Por qué el Ministerio del Deporte tiene que aprobar las inscripciones de los clubes? Es la federación la que tiene que poner el aval y notificar que ese ha sido. No es que el ministerio dice, no, aquí faltó la segunda convocatoria, etc. Ahí no hay autonomía. Debe exigir autonomía completa, porque sí se somete a las leyes de la FIFA, reglamento, etc. Totalmente de acuerdo en esa parte con Egas.
1: Y la inscripción de los clubes, yo no conozco, o el directorio de los clubes. ¿No es la Liga Pro la que lo debe inscribir y reconocer? ¿Por qué no?
3: Porque la federación es el primer organismo ante la FIFA. La Liga Pro es una institución aparte, casi un apéndice del fútbol ecuatoriano, donde los clubes rigen su... Esa es una autonomía propia económica que se la otorgó la competencia a la Liga Pro, que se creó para eso.
1: Mario, gracias por su tiempo, su paciencia, su experiencia y sobre todo su visión. La trayectoria que tiene Mario Canessa en el periodismo deportivo, en el comentario y análisis de fútbol, aparte de haber sido dirigente de fútbol, no solo de tenis también, explica su posición distante y optimista a la vez frente a una selección de un técnico que en la gran mayoría de los casos ha generado no solo entusiasmo, sino celebración y en otros casos hasta certeza de que esta vez daremos el salto de calidad que tanto se ha buscado. Yo destaco esa posición que de alguna manera describí como escéptica y que ya ha empezado a ser crítica, y en buena hora, porque yo traslado la visión que él tiene en el deporte a la que yo tengo en la política, y no creo que debe darse esos 100 días de compás de espera. No, ahí es cuando se apalancan y se enraizan los vicios que, si no se señalan desde el principio, o los errores, o los desvíos, o los vacíos, no se corrigen después y acaban terminando siendo festejo cuando no hemos empezado nada, no hemos ganado nada todavía, y esta vez la clasificación es una certeza, ya no es un objetivo. ¿Cuál es el objetivo entonces? Lo hemos dejado claro, por la fórmula que sea, la de Gallardo será esta vez, que nuestro equipo tenga gol. Lo di, Mario Canessa dice, llamando y convocando y preparando a los que lo tenían y los dejaron fuera, que ya existían, aunque no fuesen del nivel, no solo de Ener Valencia, sino de el team Delgado. Una. Dos. Vamos a lucirnos en la Copa América y llegar mucho más lejos de lo que llegamos aquí y eventualmente ganarlas, como él citó, que hicieron ya otros. ¿Por qué no nosotros? Y que quede claro desde ahora que en el próximo Mundial pasamos de 5 partidos o cualquier otro resultado será un fracaso. Que quede claro. Ha sido un éxito de Francisco Egas la selección del técnico, producto de su talento, su persistencia, su agudeza y sus contactos financieros que le permiten un logro excepcional y su visión política. Mejor técnico que este en cuanto a lauras, antes solo Maturana. Había tenido a Colombia en 2 mundiales y había ganado la Copa América. Este no ha tenido ninguna selección, pero jugó en una en 2 mundiales y tiene trayectoria suficiente desde 2011 como para poner aquí la experiencia que todos deseamos, siempre y cuando no lo prendan la soberbia y el elogio. Bienvenido, Marcelo Gallardo. Está usted con gran parte de nuestro corazón en sus manos. Tiene usted la piel de la selección para sentirla. Es un honor y es una esperanza el haberlo convocado. No nos defraude. Usted se merece esa distinción. Ahora, pónganos a la altura que antes logró con River al ganarle 3-1 al Boca en Madrid. Buenas noches.
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0: quieres cambio, si no quieres que llegue un nuevo tiempo, un nuevo año, tanto en tu vida como el año calendario, tenemos que hacer cambios y ajustes. Porque cuando buscamos el reino de Dios y su justicia, lo demás vendrá por añadidura. Porque Él te ofrece perdón, paz y toda felicidad.
1: Al iniciar una nueva jornada de trabajo, agradezco a Dios por un día más de vida y te pido no me abandones, contigo a todo lado y momento, sin ti a ninguno, porque tu amor me sustenta y me da la fuerza para vivir dignamente. Cuando el alma aprende a respirar en paz, vivimos corriendo con el corazón lleno de pendientes y la mente saturada de ruido. Aún así, hay momentos en los que el alma pide silencio, no como ausencia, sino como refugio. En medio de la prisa cotidiana, la paz se vuelve un acto de valentía. Elegir, detenerse, sentir y confiar, aunque no todo esté resuelto. La paz no tiene cambio ni cambia las circunstancias, pero sí transforma la manera en que las atravesamos. Hay una paz que no depende de que todo esté bien, sino de saber que no estamos solos. Esa paz nace cuando dejamos de luchar contra lo que somos y empezamos a abrazar nuestra fragilidad con ternura. Es una paz que sana recuerdos, ordena prioridades y nos devuelve la capacidad de mirar el futuro sin miedo. Aun cuando el camino no esté del todo claro, hoy más que nunca necesitamos una paz que sea de hogar interior, una paz que no huya ante el cansancio ni se quiebre frente a la incertidumbre, una paz que nos enseñe a vivir con esperanza concreta, con los pies en la tierra y el corazón abierto. Esa paz se construye por dentro cuando aprendemos a confiar y a descansar, incluso en medio de la noche. La paz que transforma la vida no nace fuera, sino en un corazón que aprende a confiar, descansar y esperar, incluso cuando todo parece incierto. Tú aseguras la paz al que persevera, porque en ti confía.

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0: Señoras y señores, buenos días, bienvenidas, bienvenidos a Riobamba Estéreo 89.3, la bonita del centro del país. Saludo cordial en la mañana del día lunes 21 de septiembre de 2026. Buen día, excelente jornada para todos. Andreina Silva y quienes habla, Carlos Roberto Andino, listos para esta jornada de noticias. Andreina, muy buenos días.
1: Carlitos, qué gusto saludarle. Muy buenos días. Qué gusto saludar a toda la audiencia bonita del 89.3 en la región central del país. Buenos días, Chimborazo, Tungurahua, Cotopaxi. Saludamos al sur de Pichincha, al norte de Cañar y en parte de Bolívar. Todos conectados a una sola señal, la señal bonita, la 89.3. Como no, enviar un fuerte abrazo a quienes nos siguen mediante los diferentes canales digitales. Recuerde, estamos en redes sociales como Radio Bonita 89.3 FM, en nuestra página web www.labonitaradio.com y por supuesto en nuestra aplicación móvil. Está disponible tanto para iOS como para Android. Radio Bonita 89.3 Ecuador. Riobamba Estéreo, la bonita del centro del país, celebrando junto a toda nuestra audiencia los 32 años que podemos estar ya a través de nuestra señal abierta y hace algunos años ya llegando a sus diferentes pantallas gracias a nuestros canales digitales, radio y televisión para toda la audiencia bonita de la 89.3. Estamos arrancando una nueva semana de actividades. Inició el lunes, usted salga a cumplir con su jornada con toda la energía, con toda la actitud positiva. Según el reporte del INAMI, estamos a 11 grados de temperatura, pero en horas de la mañana nos acompañará un fuerte sol. Tendremos temperaturas máximas de entre 20 y 22 grados centígrados, así que usted tome estas recomendaciones muy en cuenta para que pueda tener un excelente inicio de semana. Buenos días, bienvenidos.
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0: En Visión Estudiantil, las novedades más importantes en el ámbito de la educación. El Ministerio de Educación, Deportes y Cultura transforma el Ecuador, ahora con intensa actividad cultural bajo el liderazgo del presidente de la República, Daniel Noboa, que ha incrementado el presupuesto para las actividades educativas y culturales en todo el país. En esta semana también se va a trabajar sobre la presentación de las becas TIC 2026. Se abre también una escuela en la localidad de Luján y la actividad con los jóvenes emprendedores y los deportistas del Ecuador constan en la agenda de actividades del Ministerio de Educación. El tema de la educación en todo el país se va incrementando cada vez más con acciones. En esta semana se reafirma el compromiso para trabajar por un Ecuador en donde la educación, el deporte y la cultura sean pilares en el desarrollo de las comunidades. Esta semana estaremos visitando, dice la ministra Gilda Alcíbar, Pichincha, Guayas y también El Oro, impulsando acciones en beneficio de los niños y adolescentes del Ecuador. 6:40
1: Las 6:00 a.m. tienen ya 40 minutos. El gobierno del presidente Noboa acerca las aulas a estudiantes que atraviesan diferentes procesos de hospitalización. El gobierno nacional, liderado por el presidente Daniel Noboa, impulsa acciones para garantizar el derecho a la educación y la continuidad de los estudios de las niñas, de los niños y de los adolescentes que atraviesan procesos de hospitalización, de tratamiento o de recuperación. Dentro de este marco, la ministra de Educación, Deporte y Cultura, Gilda Alcíbar, participó en la inauguración del año lectivo Sierra Amazonía 2026-2027 en el Hospital Pediátrico Vaca Ortiz. Acá se destacaron las diferentes estrategias implementadas para poder asegurar que la situación de salud no interrumpa la trayectoria educativa de cada uno de los estudiantes. A través del Modelo Nacional de Gestión y Atención Educativa para la aplicación del Programa de Atención Educativa Hospitalaria y domiciliaria, el Ministerio de Educación, Deporte y Cultura, en articulación con el Ministerio de Salud Pública, garantiza el acceso, la permanencia, el aprendizaje y la culminación de los estudios de estudiantes que, por diferentes razones de salud, no pueden asistir de manera regular a una institución educativa. Durante el periodo lectivo 2025-2026, solo en el Distrito Metropolitano de Quito se brindaron 9.961 atenciones educativas en 19 establecimientos de salud, esto con el acompañamiento de 37 docentes. Esta atención permitió que las niñas, los niños y los adolescentes mantuvieran su proceso de enseñanza-aprendizaje mientras recibían atención médica. A nivel nacional, durante el primer semestre del 2026, se registraron 21.096 atenciones educativas en 97 aulas hospitalarias y domiciliarias. Esto con la participación de 156 docentes, quienes brindan acompañamiento pedagógico a estudiantes que, debido a su condición de salud, no pueden asistir de manera regular a las instituciones de educación. En el Hospital Pediátrico Vaca Ortiz, durante el periodo del 2026, aproximadamente 200 niñas, niños y adolescentes recibirán atención educativa mientras permanecen en esta casa de salud para poder cumplir con sus diferentes tratamientos médicos. Esta atención permite que los estudiantes mantengan el vínculo con su proceso educativo, que continúen desarrollando sus aprendizajes y que al mismo tiempo puedan recibir el acompañamiento psicopedagógico que sea necesario durante su recuperación. Con todas estas acciones, lo que busca el gobierno nacional es reafirmar su compromiso de garantizar una educación pública que sea inclusiva, que esté cercana para todos, impulsando políticas públicas que fortalecen la igualdad de oportunidades y que garantizan

0: educación de calidad. Transformamos más de 1.500 instituciones educativas que necesitaban mejores condiciones y que hoy muestran un cambio evidente con espacios renovados para los estudiantes y un mejor aprendizaje. Además, se destinaron $600 millones a la prevención ante el fenómeno de El Niño con acciones integrales para fortalecer la infraestructura, proteger a la comunidad educativa y garantizar la continuidad de las actividades escolares. Estas son campañas de prevención, pero con recursos. Estamos listos para enfrentar cualquier situación que se pueda presentar, dijo la ministra de Educación. $130 millones en mejoramiento de las unidades educativas y $300 millones al régimen Sierra, 300 más al régimen Amazonía, para enfrentar el fenómeno de El Niño. Son los recursos que el gobierno está entregando en el sector educativo.
1: Varios estudiantes fortalecen el vínculo entre sus familias y la escuela con el gobierno nacional. En una unidad educativa ubicada en la comunidad de Torata, del cantón Santa Rosa, se logró desarrollar un encuentro comunitario como parte de la tercera fase del programa Educando en Familia. Esta jornada pudo reunir a diferentes autoridades, a docentes, a profesionales, a estudiantes y sobre todo a sus familias. Esto con el objetivo de poder fortalecer el acompañamiento al proceso educativo. Bajo el eslogan "Escúchame, tengo algo que decirte", el encuentro se centró en mejorar la comunicación familiar. A través de este espacio de diálogo e intercambio directo, el Ministerio de Educación, Deporte y Cultura promueve la corresponsabilidad de los padres y de los representantes en el desarrollo integral y el rendimiento académico de los estudiantes. La jornada planificada pudo beneficiar de manera directa a más de 600 estudiantes de esta institución. Para la comunidad educativa, todos estos espacios representan una oportunidad invaluable de integración y de reflexión. El impacto positivo de estas jornadas se evidenció en la consolidación de las relaciones familiares e institucionales. Con este tipo de diferentes encuentros, el Departamento de Consejería Estudiantil y el Ministerio de Educación continúan trabajando para fortalecer la relación entre el hogar y la comunidad, garantizando espacios seguros, espacios participativos y de apoyo mutuo para la niñez ecuatoriana.
0: 6:48 En la provincia de Chimborazo se hizo actividad desde el Ministerio de Educación Zona 3. El director de la Zona 3 del Ministerio de Educación estuvo en el Instituto Superior Tecnológico Riobamba el último día viernes, reconociendo el trabajo y también evaluando los procesos que se van fortaleciendo dentro de la calidad académica, junto a representantes del Consejo de Aseguramiento de la Calidad de Educación Superior, el CASES. Se recorrió las instalaciones, se conoció también de cómo está funcionando el Instituto Superior Tecnológico Riobamba. Los resultados son halagadores, muy positivos. Es una importante institución que amerita el reconocimiento por la calidad educativa que viene generando en la zona central del país y particularmente en Riobamba y en la provincia de Chimborazo. Saludos y éxitos al Instituto Superior Tecnológico Riobamba.
1: Hablemos, Carlitos, sobre el famoso Plan Escudo. En una parte interesante de este plan se señala que la policía podrá realizar requisas en escuelas y en colegios en el territorio ecuatoriano. Con la inauguración del año lectivo 2026,

0: 2027, el gobierno implementó por primera vez lo que ha denominado el Plan Escudo. Así se permite el ingreso de la policía en las escuelas y en los colegios, e incluso se faculta a los agentes a realizar requisas a estudiantes en casos puntuales. La ministra de Educación, Gilda Alcibar, dio más detalles al respecto de este tema. Y es que, según la ministra, se busca prevenir el ingreso de drogas y de armas a las diferentes instituciones educativas. Tras una requisa, el estudiante que tenga este tipo de objetos en su poder afrontará graves sanciones. La policía también realizará charlas de seguridad con los padres y con los propios estudiantes, así como diferentes actividades de acercamiento con la comunidad educativa. El Plan Escudo es parte de una estrategia mayor llamada Comunidades Educativas Seguras y Protectoras. La mayoría de ellas están dentro de zonas donde se ha logrado identificar presencia de microtraficantes o reclutamiento de menores para diferentes organizaciones delictivas. Adriana Sánchez, subsecretaria de Educación de Quito, indicó que en estas instituciones habrá vigilancia permanente de Policía Nacional en los exteriores de los colegios y recorridos en los sectores cercanos donde hay problemas de consumo de alcohol y de drogas. Los padres de familia se organizan también para poder cuidar a sus hijos. Por ejemplo, en la unidad educativa Primicias de la Cultura de Quito se elaboran carnets de pertenencia a la institución. Este es revisado por los propios padres al momento de el ingreso. Todas estas actividades permiten cuidar a los adolescentes y a los pequeños. En el régimen Sierra Amazonía son 230 unidades educativas dentro de esta estrategia del Plan Escudo. 59 están en Quito, en Cotopaxi también hay 33 instituciones que tendrán la presencia permanente de Policía Nacional.
1: 6:51 Una gran oportunidad para estudiar en España, estudiantes universitarios, mucha atención. Está listo el salto profesional que requieren los estudiantes del Ecuador. Con éxito se viene desarrollando el globo común que accede a las becas para cursar una maestría en línea en la Universidad Alfonso X el Sabio, en España, en las áreas de tecnología, administración, educación y también en ingeniería. Este globo común tiene la oportunidad de entregar recursos económicos para que los estudiantes puedan participar de esta actividad en esta oferta académica. Globo común. Más becas, más desarrollo. Se aplica desde el 30 de septiembre para estudiar en línea en España. Obtén el título de cuarto nivel en la Universidad Alfonso X el Sabio, Administración de Empresas. Puedes tener también una maestría en Derecho, en Educación Superior, en Tecnologías de la Información y de la Comunicación. Hay también un título a la orden en servicios de ingeniería, industria y construcción, maestrías en artes y también en humanidades. Estas son las diferentes becas que ofrece en el Fondo Común, más becas para el Ecuador en el intercambio educativo entre Ecuador y España.
0: Las 6:53 tienen ya 53 minutos y hay una campaña que está ya implementándose desde el Ministerio de Educación para los más pequeños de la casa, y es el hecho de ¿qué hacer durante un incendio forestal? Lamentablemente, durante estos días, no solo en la capital de los ecuatorianos, sino en diferentes provincias, incluidas Chimborazo, Cotopaxi, se está visibilizando de manera permanente la presencia de los incendios forestales. Y muchas de las veces nosotros no sabemos cómo actuar ante un incendio forestal. Recuerde que hay que cuidar nuestra salud y la de las familias. Así que ciencias del Ministerio de Educación, nos comparten algunos tips que entendemos también se están ya implementando en las diferentes instituciones educativas. Recordando que el humo puede afectar nuestra salud, hay que usar mascarilla o un paño húmedo. Debemos cubrir nuestra nariz y nuestra boca para reducir la inhalación de humo, especialmente si estamos dentro de las zonas cercanas al incendio. No nos olvidemos, los más pequeños de la casa necesitan mantenerse hidratados. Deben tomar agua con frecuencia, aunque no tengan sed. Se entiende que desde un estudio de salud, el humo reduce la necesidad de hidratación en el cuerpo. Pero para ello hay que tomar agua con frecuencia aunque no tengamos sed. Y sobre todo, lo más importante para nuestros pequeños, permanecer en lugares cerrados. Hay que evitar la exposición prolongada al humo, hay que mantener las puertas y las ventanas cerradas para reducir el ingreso de este. Importante, los niños no deben estar cerca de los incendios forestales. Esta es una actividad ya para las personas que saben de esta responsabilidad y comuneros que pueden ayudar a mitigar el incendio.
1: Sobre el tema también, el Ministerio de Educación está dando charlas y también están realizando simulacros en las unidades educativas. Funcionarios de la zona 3 del Ministerio de Educación, con sede en Ambato, en Riobamba y en Latacunga, la actividad de capacitación se viene dando de manera teórico y práctica sobre procesos de evacuación, fortaleciendo sus capacidades para actuar de manera organizada y segura ante una emergencia. Estas acciones aportan a la prevención y a la preparación institucional para el simulacro nacional de sismos que se va a llevar a efecto a escala de todo el país. Esperemos de que estos procesos de capacitación rindan el fruto necesario. Y Andreina, si es que debemos reconocer una acción del gobierno en campañas de prevención, este gobierno está cumpliendo con el objetivo. Con esta eventual presencia ya del fenómeno de El Niño, el gobierno con anticipación solicitó ya a los municipios y prefecturas que tengan planes de contingencia para poder dar recursos económicos. Entonces, se está promoviendo a través del Ministerio de Educación ahora también simulacros y capacitación para este tipo de eventualidades. Bien, por eso, y que se cumpla con el objetivo, no hay nada mejor que una población bien informada y con preparación preventiva ante cualquier desastre natural. Y lo otro, ¿cómo nos hace meditar un incendio forestal, ver cómo se consumen miles de hectáreas por los incendios provocados especialmente? Y decía cómo es vital el agua, ¿no? Mientras acá en la ciudad hay mucha gente, se ve el fin de semana especialmente, o quizás todos los días, cómo se desperdicia el agua. Mucha gente tiene su manguera en la mano, lava su carro, echa agua por la calle, se desperdicia, mientras una gota de agua es esperada con ansiedad para sofocar un incendio. Todos estos procesos son lo que se viene hablando en las campañas de simulacros en el sector educativo del Ecuador. Bien, por eso. Bien, vamos a una breve pausa. Luego de Visión Estudiantil, el noticiero Visión.
0: Compartimos la agenda de este lunes con toda nuestra audiencia. Estará con nosotros el ingeniero Luis Fiallos Ortega, PhD, quien es decano de posgrados de la Escuela Superior Politécnica de Chimborazo. Vamos a conocer esta parte de oferta dentro de la actividad de posgrados que nos presenta la ESPOC. Estará con nosotros en conexión la economista Rosa Matilde Guerrero, docente e investigadora de Alcalá, España, España y docente de UES. Vamos a hablar sobre estas famosas pruebas PISA que nos siguen dando muchos criterios de entendimiento, sin futuras capacidades financieras y sin futuras capacidades digitales en Ecuador. Estará con nosotros también Norma Huamán, directora de la Fundación Sembrando el Buen Vivir. Vamos a conocer detalles sobre su trayectoria y gestión. Todo esto y mucho más al volver de la pausa comercial. Ya volvemos.

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10: Señoras y señores, muy buenos días, bienvenidas, bienvenidos a Riobamba Estéreo 89.3. Aquí comienza el noticiero Visión de la mañana a través de la frecuencia de Riobamba Estéreo, la bonita de centro del país. Vamos a generar opinión, información y noticias desde Riobamba para todo el Ecuador y el mundo a través de las redes sociales y también en nuestra frecuencia modulada estéreo con cobertura regional. Andreina Silva y quienes habla, Carlos Roberto Andino, listos para esta jornada de noticias. Un excelente día para todos. Y a nuestra compañera Andreina Silva, bienvenida. Ha festejado bien el cumpleaños del pasado día viernes. Así es que felicitaciones también a nombre de quienes hacemos la familia de la Radio Bonita y también de la audiencia de El Noticiero Visión. Andreina.
11: Carlitos, qué gusto saludarle. Buenos días, qué gusto saludar a quienes se siguen sumando a la señal bonita, a la 89.3. Gracias, Carlitos, por esos deseos. Gracias a nuestros principales, a todo nuestro equipo de noticias también, por haber estado presente junto a este nuevo año año de vida. ¿Cómo no agradecer a quienes permiten que nosotros también estemos día a día acompañándoles a nuestra audiencia? Gracias por ese cariño, gracias por la deferencia. Nosotros seguimos acá sumando experiencias y haciendo parte de esta responsabilidad de generar un proceso de información. Vamos a arrancar este lunes con toda la energía, con toda la actitud positiva y ya hablando de cosas buenas, Carlitos. Vamos a arrancar este lunes con buenas noticias y siempre lo hemos dicho, hablar de buenas noticias acá en la provincia de Chimborazo, acá en la Sultana de los Andes, es hablar de la actividad que realizan nuestras instituciones de educación superior. No por nada somos la ciudad universitaria y eso se demuestra con las acciones, con las decisiones, con el planteamiento de cómo se maneja la educación superior acá en Chimborazo, acá en Riobamba. Vamos a saludar en esta mañana al ingeniero Luis Fiallos, PhD, quien es decano de posgrados de la Escuela Superior Politécnica de Chimborazo. Hoy por hoy nuestras instituciones no solo se caracterizan por entregarnos estos espacios de profesionalización, sino también se caracterizan por entregarnos espacios de educación continua con las titulaciones de cuarto nivel. ¿Qué sucede dentro de este espacio de posgrados de la SPOCH? ¿Cuánta oferta académica tenemos? ¿Cómo ha venido generándose este proceso? ¿Qué es lo nuevo que tiene el decanato de posgrados? Todos estos detalles vamos a conocer con nuestro invitado. Qué gusto saludarle, ingeniero. Buenos días, bienvenido.
12: Muy buenos días, licenciado Andino, Andreina, Radio Bonita. Un saludo especial y un agradecimiento por la oportunidad que nos dan a la Escuela Superior Politécnica de Chimborazo de dirigirnos a la comunidad politécnica y a todo Riobamba y hacia donde llegan las ondas de Radio Bonita.
11: Ingeniero, nosotros queremos conocer detalles de hace cuántos años nace este espacio de posgrados dentro del SPOCH, cómo ha venido creciendo también la oferta académica. Sabemos hay varias facultades, hay muchísimas carreras dentro del SPOCH para la profesionalización de tercer nivel y cómo de la mano ha venido creciendo la oferta también ya de estos acompañamientos de posgrado.
12: Bueno, el posgrado es un pilar fundamental en cualquier sistema de educación superior, porque estamos hablando del complemento que debe tener el estudiante de grado para potencializar su profesionalismo, para potencializar algo desconocido dentro de su formación, y específicamente el posgrado está para fortalecer esas debilidades que se presentan en el grado y que son necesarias dentro del posgrado. Son muchos años, la institución ha manejado alrededor de más de 30 años del posgrado, y eso hace que también se convierta en una de las unidades élites de nuestra institución. Hoy, por hoy, tenemos aproximadamente 30 programas de posgrado dentro de las diferentes áreas estratégicas que nosotros tenemos como institución de educación superior. En la actualidad estamos hablando de las ciencias de la ingeniería, ciencias medioambientales, ciencias de la vida como en pecuarias, agronomía, recursos naturales. En el áreas administrativas tenemos programas que nos conllevan al área administrativa, al área de transporte, al área de, en este caso, marketing. Y son específicamente estos programas los que hoy por hoy queremos difundirla a la comunidad politécnica para que entiendan que una de las razones por las cuales la institución y en esta nueva administración por disposición del señor rector, el doctor Washington Luna, ha hecho que miremos al posgrado de diferente manera, como un pilar fundamental de la formación de nuestros profesionales. Esa continuidad del grado con el posgrado es necesaria vincularse.
11: Sin duda alguna, siempre va a haber ya una rama estratégica para profesionalizarse, ¿no? Y esto es lo que brinda la oferta de los posgrados. Usted hablaba de un tema importante, ingeniero, que del hecho de el proceso de continuidad dentro de la educación. pero para ir aprobando, para ir acreditando posgrados, se necesita también el trabajo administrativo, el trabajo técnico, el trabajo logístico, porque el aprobar una nueva maestría dentro, sobre todo del sistema fiscal, no es nada fácil por los requisitos, por los requerimientos. ¿Qué le ha permitido a la SPOCH posicionarse dentro de las universidades que presenta la oferta más variada de posgrados a nivel nacional?
12: Principalmente el trabajo en equipo. Como usted bien lo ha dicho, aquí es un trabajo arduo de diferentes unidades, principalmente todas las facultades, las dos sedes que tenemos tanto en Orellana como en Morona, Santiago, han sido la base fundamental para la entrega de estos nuevos programas. Programas que están enfocados en base a las necesidades, en base a encuestas que han hecho las facultades y las sedes. Y esto también tiene un modelo, ¿no? Como usted lo bien ha dicho. El CES, que es nuestro organismo regulador, es el quien autoriza o no la apertura de estos programas. Y el CAS es el quien nos evalúa. Estamos en este proceso en el cual, vuelvo y repito, queremos cambiar el modelo de gestión del posgrado, fortalecer áreas estratégicas, pero al mismo tiempo entregar una educación de calidad. Y esa educación de calidad está basada principalmente en profesores de experiencia, experiencia laboral, experiencia académica, experiencia investigativa, experiencia de vinculación y sobre todo que tengan los máximos grados académicos como es máster y PhD en las formaciones de cada uno de los programas de maestría que estamos nosotros a punto de arrancar. Este inicio de estos 9 a 10 programas, y digo 9 a 10 programas porque depende mucho de la demanda de los profesionales para poder aperturar los programas. Nosotros debemos cumplir un punto de equilibrio que nos permita cubrir, ya que el posgrado es de autogestión, permita cubrir las necesidades o los costos que significa desarrollar un programa de este nivel. Y para eso, pues obviamente, estos 9 a 10 programas tienen diferentes características, ¿no? Tenemos, por ejemplo, en neuromarketing, en economía social y solidaria, tenemos programas de en este caso de administrativas, en el área de transporte, ingeniería química, ingeniería en biodiversidad, en las ingenierías en las ciencias ambientales, ingeniería en turismo, ingeniería automotriz, ingeniería mecánica, ingeniería química, que son la base de este modelo que, vuelvo y repito, estamos potencializando. Algo adicional para la comunidad es el hecho de que esta nueva administración además nos ha solicitado que una de las debilidades, si se podría decir, de los programas de posgrado siempre ha sido el tema de cubrir las expectativas de nuestros profesionales en el menor tiempo posible, es decir, graduarlos en el menor tiempo posible. Eso en muchas de las ocasiones ha sido una debilidad porque programas que se ofertan de un año, año y medio, han pasado a ser de dos años y medio para graduarse los profesionales. Ahora nosotros le queremos dar la garantía, ¿sí? La garantía al profesional de que si nuestro programa está estipulado en 12 meses, el profesional tenga esa garantía para graduarse en ese tiempo. Porque conocemos que nadie estudia, ¿sí? Específicamente por obtener un título, sino por la necesidad, ¿sí? La necesidad de ser más competitivo en nuestro ambiente laboral y de esa manera tener más oportunidades de trabajo.
11: Y en menor tiempo, ingeniero, sin duda alguna, este es también otro de los valores agregados que los estamos compartiendo acá. Otro punto interesante dentro de estas ofertas de los posgrados es no solo la competitividad de quien busca formarse como estudiante de cuarto nivel y ya en su momento profesional de cuarto nivel. La competitividad también surge entre las instituciones de educación, tanto públicas como privadas. Hay una oferta bastante interesante de posgrados dentro de las mismas. ¿Qué le hace diferente a la Escuela Superior Politécnica de Chimborazo? ¿Qué le hace diferente a estos espacios de educación de posgrado? ¿Por qué el profesional que tiene ya su título habilitado de tercer nivel debería continuar con su profesionalización en la SPOCH?
12: Mire, Existen diversidad de posgrados a nivel del sistema de educación superior, tanto a nivel público como en privado. Entendemos de que el privado tiene una potencialidad mucho más amplia por el tema económico, que significa aperturar también a partir de esa acción administrativa los programas. En nuestro caso, ¿qué le hace diferente al SPOIS del resto de universidades? Garantizarles una educación de calidad, proponiendo que nuestros programas tengan ya el vínculo de internacionalización con las universidades que tenemos convenio actualmente. Miren, tenemos un programa que ya viene de desarrollarse prácticamente 6 años, que es una doble titulación con la Universidad de La Calabria de Italia, en lo que es ingeniería en biodiversidad. Y hoy estamos a punto de potencializar 3 programas más con esa universidad. Estamos en esa gestión. ¿Qué nos va a permitir? Que nuestros estudiantes, si se vinculan a esos programas de doble titulación internacionales, puedan desarrollar módulos en Italia, que se les convalide acá, y también el intercambio docente en cada uno de los programas, tanto de la Calabria hacia el SPOG y el SPOG a la Calabria. Estas son las nuevas tendencias que existe a nivel del sistema de educación superior, en donde la movilidad tanto estudiantil como de docentes es fundamental para ir delimitando o ir delineando, si se da el tema, estos procesos de acreditación. Tenemos 3 programas ya de maestría que están pasando por proceso de acreditación en EURACE. Entonces, esa acreditación internacional también nos da una potencialidad a nivel de la calidad de nuestros posgrados.
10: Qué bien, señor decano. Es evidente que con la actual nueva administración, que se posicionó prácticamente recién en la Escuela Superior Politécnica de Chimborazo, desde un inicio se vaya ya diversificando la actividad con un modelo de gestión que va a impulsar esta área del posgrado, por ejemplo. Algunos datos complementarios nos gustaría conocer: los programas de maestría ofertados en la presente temporada están en proceso de admisión, ¿no es cierto? Y ¿cómo va el tema fechas y la modalidad que van, será de acuerdo
12: a cada programa,
10: ¿no?
12: Sí, tenemos la apertura de ya lista de 8 programas. Son de...
10: Para este mes de septiembre.
12: Para este mes de octubre, arrancamos el 3 de octubre.
10: Ah, ya.
12: Estamos en proceso de inscripción. Nuestros maestrantes, ya en algunos programas se les ha tomado la prueba de evaluación para el ingreso.
10: Yeah.
12: De ellos, los que califiquen pasan a un proceso de inscripción y de matriculación, que los llevamos hasta el 27 de septiembre. El 3 de octubre arrancan en 3 modalidades, 3 programas de maestría en línea, 2 programas en modalidad híbrida y 3 programas de modalidad presencial. Generalmente nosotros tenemos mayor demanda en la modalidad en línea, que es una de las formas como hoy
10: la tecnología actual
12: eso, permite,
11: claro,
12: ¿no?
11: Claro.
12: Y sobre todo también está a expensas de el tiempo que tiene el profesional como
10: claro,
12: para poder hacer actividad académica. Y eso hoy estamos más que nunca tratando de fortalecer todos estos programas en línea que sobre la base tecnológica disponible que nosotros tenemos como institución de educación.
10: Bueno, ¿y qué es lo que la Politécnica, en este caso usted como decano, pretende impulsar? Experiencia en el conocimiento, en la profesión propiamente dicha, es decir, esto va estrictamente dedicado y estructurado a ese objetivo.
12: Sí, nosotros queremos potencializar las capacidades de nuestros profesionales de tercer nivel. Y ese potencializamiento lo que hace es hacerlo más competitivo, como dije anteriormente, en una condición de formación académica rigurosa, como es el 4º nivel, para que mediante ese profesionalismo le permita tener mayores oportunidades y ser más competitivo en el mundo laboral. Lo que queremos es que nuestros profesionales se posicionen. De hecho, estamos programando un webinar para el mes de noviembre, en el cual prácticamente es un encuentro de graduados de posgrado que nos va a permitir conocer dónde se encuentran vinculados nuestros profesionales principalmente, cuál es la oferta laboral que les ha receptado a estos profesionales, y de esta manera también generar una planificación que a futuro nos garantice tener un escenario diferente de cómo desarrollar la actividad de posgrado a partir de las necesidades que tiene el profesional. Y esas necesidades se marcan en los nuevos programas que de aquí en adelante se van a generar.
10: ¿Podríamos ahondar un poco más en información especialmente de la gestión del decanato de posgrado de la Politécnica bajo su administración, ingeniero Fiallos? La internacionalización de la Politécnica de Chimborazo, los convenios interinstitucionales con universidades de diferentes partes del mundo, es también uno de los objetivos a potenciar durante esta administración.
12: Sí, sobre la base de los convenios que ya tenemos, vamos a generar nuevos espacios, es decir, nuevos convenios con otras universidades. Hoy se trabaja mucho con Estados Unidos, España, Italia, República Checa. Todos esos espacios son válidos porque ahí es donde se desarrolla calidad científica, calidad investigativa, calidad académica. Hay otros escenarios también que se pueden cubrir en base a las expectativas que nosotros tenemos, como es en mismo Europa. En Portugal estamos hoy generando un convenio con la Universidad de Évora de Portugal, en donde aproximadamente en el mes de noviembre 15 de nuestros profesores o coordinadores van a salir a una capacitación de 15 días en el tema de bioestadística y clúster, que se denomina ya en un área específica de la estadística avanzada. Entonces, como vuelvo y repito, lo que queremos es potencializar las habilidades de los profesionales, pero al mismo tiempo potencializar las habilidades de nuestros profesores y futuros estudiantes en el posgrado.
11: Hay otro punto interesante dentro de un posgrado que a la persona que busca estos espacios siempre le interesa. Y usted hablaba así de la internacionalización, ingeniero, del hecho de que se pueda ir a cumplir con espacios de aprendizaje en diferentes universidades del mundo. Pero también muchas de las veces hay personas que por A o B circunstancia entendemos, quien busca un posgrado son personas que ya tienen su actividad profesional hecha, su actividad laboral, inclusive su actividad personal, y esto no les permite salir hacia otros rincones del mundo a terminar su profesionalización, pero sí les interesa mucho que la formación esté incluida quizá a profesionales extranjeros, que la profesionalización esté incluida a profesores o a profesionales que tengan una fuerte carta de presentación dentro del tema a tratar. ¿Eso se considera en los posgrados que presenta el SPOCH?
12: Sí, porque hoy una de las formas de comunicación dentro de los programas es la modalidad en línea. Sin la presencia de, en este caso, personal del académico acá en el SPOCH, podemos nosotros desarrollar un módulo en línea con la tecnología, es decir, el profesional está en su país de residencia y transmite sus conocimientos alrededor de 2 o 3 fines de semana, dependiendo del número de horas clase que tenga cada uno de los módulos. Y eso, a su vez, para aquellas personas que de alguna manera no les da el tiempo para vincularse a sistemas híbridos de maestrías o a su vez sistemas presenciales, es una excelente alternativa a estos modelos de educación en línea. Otra de las cosas también es que dentro de estos modelos de educación en línea, la oferta que nosotros vamos teniendo va creciendo, porque entendemos la dificultad que es ahora, ¿sí?, del profesional de estudiar un programa presencial. Eso es mucho más difícil en las modalidades híbridas todavía.
10: Claro, esto es una enorme ventaja, pues una cuestión de tiempo y costos también, porque le permite que el profesional está trabajando, tiene su ingreso económico mediante su profesión, pero hay horarios que están estipulados estrictamente fuera de horario de trabajo para que puedan asistir a estos eventos, ¿no?
12: Sí, para eso tenemos nuestras plataformas virtuales educativas que nos permiten trabajar en el horario más cómodo para el estudiante. grabaciones de clases que les permite identificar un adelanto de lo que posiblemente ya en línea podrían trabajar, en este caso, de forma sincrónica o asincrónica con el maestro, en este caso con el profesional que está dictando el módulo. Si bien es cierto, hoy la educación ha cambiado desde ese punto de vista, más se fomenta la formación en línea por costos, como ustedes ya lo han dicho, por costos, resulta más económico los programas, porque ya evidenciando el tema de presencialidad, el mismo hecho de hablar de una internacionalización significa traer un profesional al cual debemos cubrir costos, no solo de transporte, sino de manutención, viáticos, y encima de eso pagarle una remuneración económica.
10: Ahí está la clave, ¿no? Tiempo y costos. Esta es una ventaja.
12: Eso incrementa nuestros costos de desarrollo y a su vez limita también lo que económicamente significa para nosotros poder reinvertir recursos económicos que se generan en el posgrado, reinvertir ya sean en las carreras, ya sean en las facultades, en las sedes o en el mismo posgrado.
10: Señor decano, complementando este diálogo, una de las ofertas o el ofrecimiento del actual rector en funciones y el trabajo mismo desde el decanato que usted está en este momento ejecutando, el decanato de posgrado, era este, ¿no? El de potenciar también la capacidad de conocimiento para docentes y estudiantes y profesionales en Así general. Es. Y eso está estrictamente por cumplirse.
12: Sí, porque el posgrado está para eso. No solo potencializar la formación de los profesionales que se graduaron en nuestra institución o cualquier sistema de educación superior, en este caso cualquier universidad. Estamos para potencializar las capacidades de nuestros propios docentes. Y eso lo hacemos a través de educación en línea, lo hacemos a través del posgrado, lo hacen las diferentes unidades que están relacionadas con el desarrollo académico de nuestros profesores. Entendemos que hoy, más que nunca, la inteligencia artificial ha dado un salto relativamente grande y esto hace que en los modelos de educación, en la capacitación que tenga el profesional, cada vez tenga su nivel de exigencia superior. Estamos en esa onda de garantizar que inclusive esta formación del posgrado de nuestros docentes potencialice el grado y así garantizar también en el grado la calidad educativa que deben tener nuestros estudiantes. Recordemos que estos dos escenarios, si bien es cierto, son diferentes, pero la calidad está inmersa en los dos escenarios, ¿no? En el uno, el grado gratuito, y en el posgrado autogestionable, es decir, pagado. Ojalá en algún momento nosotros tenemos como modelo educativo, tenemos becas de posgrado que conllevan a un 5-10%, pero para eso hay que cumplir ciertos estándares de calidad del estudiante para hacerse acreedor a ese tipo de becas. Estamos desarrollando eso y ojalá al futuro podamos potencializarlo.
11: Justamente esa era una de las consultas que nos estaban realizando, si hay algún tipo de modalidad de becas que esté funcionando en la actualidad. Y otro de los detalles es el hecho de consultarnos nuevamente si aún pueden participar para poder formar parte de estos procesos de formación. Aún están abiertas las inscripciones a todos los diferentes espacios que existen, o ya hay alguno que esté cerrado, ingeniero.
12: No, todos están ahorita habilitados hasta el 27 de septiembre. De ahí en más, arrancamos el 3 de octubre con los programas que hayan cubierto el número de estudiantes que nosotros necesitamos como punto de equilibrio para desarrollar la actividad académica, investigativa o científica en los programas. Con respecto a las becas, sí, tenemos nosotros en nuestra reglamentación becas que se desarrollan en cada programa, pero para eso hay, dentro del modelo educativo de posgrado, hay que cumplir ciertos estándares de calidad, que son dentro de nuestra institución de estricto cumplimiento. Aquellas personas que están interesadas, les decimos visiten nuestra página web oficial dentro del posgrado. Están ahí específicamente todos los programas que están abiertos y que dentro de estas necesidades puede cubrir la demanda de profesionales que hoy nos están escuchando y que se encuentran interesados. También tenemos que decirles que dentro de nuestro compromiso estará siempre velar por las necesidades que ellos tengan dentro de la formación académica, dentro de la formación investigativa y sobre todo en los tiempos que ellos necesitan obtener el título de cuarto nivel.
10: Muy bien, ha sido un gusto recibirle acá al PhD y decano de posgrado de la Politécnica de Chimborazo, entregándonos información sobre la oferta académica de posgrado. Ha sido el ingeniero Luis Fiallos Ortega, aquí en Radio Bonita FM. Gracias por la información, hasta una próxima, ingeniero.
12: Hasta una próxima, gracias, licenciado Andino, por toda esa oportunidad de darnos, por darnos esa oportunidad de dirigirnos a la comunidad politécnica y sobre todo a toda la ciudadanía donde llegan las ondas de Radio Bonita. Un buen día a todos.

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0: Continuamos ahora con más noticias e importante información en el ámbito nacional a través de Bonit FM. El Ecuador busca cerrar este año 2026 con una producción de 500.000 barriles diarios de petróleo, según el Banco Central del Ecuador. El gobierno de Daniel Noboa proyecta que producirá un promedio de 470.000 barriles diarios hasta el año 2027. Al momento es bastante reducido el potencial económico que genera el gobierno desde la producción petrolera. Este es un dato económico que aumenta el proyecto desde el Ministerio de Energía y que apunta a elevar la producción petrolera a 500.000 barriles diarios, según reporta el Banco Central del Ecuador. Al momento, el informe señala que el desafío para el sector petrolero y este gobierno se eleva en la proyección de cómo potenciar más la refinería de Esmeraldas. Este estancamiento al momento limita la capacidad del país para aprovechar los mayores precios internacionales del petróleo. Mire usted que el Ecuador está perdiendo dinero por no haber hecho esta gestión en ningún gobierno anterior y haberse quedado en un limitante de apenas casi 300.000 barriles de petróleo que produce al momento, y ahora se va a potenciar a 500.000 barriles diarios de petróleo.
1: Ocho detenidos deja un operativo contra médicos que habrían beneficiado al narcotraficante albanés Dritan. Conozcamos detalles sobre este tema. El ministro del Interior, John Reinberg, confirmó que ocho personas fueron detenidas en Guayaquil, en Quito y en Morona, Santiago. Esto por su presunta vinculación con una red de corrupción que habría beneficiado al narcotraficante albanés Dritan, quien es conocido como el zar de la cocaína y que cumple una condena en su país de origen. De acuerdo con el funcionario, entre los sospechosos aprehendidos estarían médicos del Ministerio de Salud Pública, que presuntamente emitieron certificados de salud de manera irregular para beneficiar al albanés en sus procesos penales. Estos profesionales de la salud habrían actuado en conjunto con la defensa técnica del albanés para cometer delitos como delincuencia organizada, fraude procesal, suplantación de identidad, falsificación y uso de documentos falsos. Según Reinberg, Dritan habría escapado de Ecuador en el 2022 por el puente de Rumichaca. Meses después, este fue detenido en Turquía y posteriormente extraditado hasta Albania. En este gobierno la corrupción no tiene espacio, así que aquellos que pensaron que se iban a librar, pues no, dijo Reinberg al adelantar la realización del operativo contra los involucrados en este caso durante la madrugada del 21 de septiembre. Pero ¿quién es este albanés Dritan? Dritan salió de Ecuador tras obtener el beneficio de prelibertad y posteriormente huyó del país. Para entonces, el albanés era considerado uno de los narcotraficantes más buscados del mundo. El argumento de la defensa de Dritan fue que tiene lupus y que su cuadro se había complicado por falta de atención médica en Ecuador. Tras su salida del país, ingresó a Turquía con un pasaporte colombiano falso y fue arrestado en el país hermano de Turquía. Esto según una publicación de la agencia de noticias Nova. La prensa albanesa ha calificado a Dritan como el zar o el rey de la cocaína y lo ha señalado como líder de un antiguo grupo criminal denominado Compania. Según Europol, esta organización reunía a integrantes de 14 organizaciones albanesas y de grupos criminales de diferentes países. La estructura fue desmantelada en el 2020.
0: Vamos entendiendo cada día más, amigos oyentes, Andreina, sobre cómo han sabido estar estructurados estos delincuentes del crimen organizado. Uno piensa que Hablar de droga es solamente marihuana y cocaína y que cogen, empacan y lo venden. Son estructuras que están vinculados al contrabando de oro, están en la minería ilegal, están inclusive produciendo químicos, porque no es exclusivamente la droga por la droga. Y esto nos da cuenta de que por qué Estados Unidos está allá en América Latina, porque hay una conectividad entre los delincuentes del crimen organizado, las mafias, entre Colombia, entre Ecuador y también con Perú y otros países de América Latina. Tenemos esta información que complementa lo que estamos informando. Tiguerones y choneros se radican en Colombia como emisarios de la droga y canjean mercurio por cocaína. Son mafias ecuatorianas que estarían proporcionando mercurio de Bolivia a grupos colombianos, un insumo clave para la minería ilegal que intercambian por la cocaína. Tiguerones que se expandieron también ahora a Perú en busca de control sobre una cadena de insumos críticos para la minería, informan desde los Estados Unidos. Es por eso entonces que ahora han llegado, inclusive ya anunció el gobierno del Ecuador, drones. Este es una técnica de última tecnología para poder identificar en dónde están los que están traficando con droga y otros implementos a nivel intercontinental. Es decir, jamás hubiéramos tenido una lucha así tan frontal como lo ha hecho el actual presidente. Recuerde usted de lo que ha hecho Rafael Correa. Durante 10 años ha estado prácticamente cimentando al crimen organizado en el Ecuador. Y luego gobiernos tan pasivos como el de Lenín Moreno, como el de Guillermo Lazo, que
1: no le hicieron caso a esta problemática.
0: Sentados en el escritorio y le decían: todo está bien, señor presidente. Pero ahora este presidente actual, y en esto sí hay que ser muy reconocidos, está luchando duramente contra el crimen organizado, pero necesitaba el Ecuador un apoyo como la estructura norteamericana para poder enfrentarlos y luchar contra ellos.
1: Y efectivamente, Carlitos, en este mismo tema de la lucha que está manteniendo el gobierno nacional en contra de la delincuencia organizada, vale la pena recordar que estamos en un proceso de toque de queda que está vigente en diferentes provincias de nuestro país. Y bajo ese tema, hay 8 detenidos ya que están pues siendo vinculados a este proceso de los operativos que está liderando el actual gobierno nacional. El ministro John Reinberg es quien lidera estos espacios de los diferentes operativos anticorrupción dentro del quinto día del toque de queda, y este ya deja al menos 8 detenidos, la mayoría relacionados a los grupos de delincuencia organizada que usted hacía mención: los choneros, los fatales y los chone killers.
0: Efectivamente, y acá en el Ecuador la gente, especialmente en la costa, se ha dedicado a esto del crimen organizado y forman cantidades enormes de miembros de los choneros, los Latin King y otros que están trabajando, entre comillas, en la costa ecuatoriana. Pues habíamos comentado inclusive ya en ediciones anteriores de que ya la pesca artesanal de ir a pescar propiamente pescado ya no hay en la costa ecuatoriana. Lo que han sabido es traficar con combustible para armar inclusive puertos en alta mar, desde donde las embarcaciones que están trayendo y llevando droga puedan abastecerse de combustible. Y eso es lo que ha detectado con la tecnología norteamericana a través de los drones, y ahora les dan cacería a aquellas embarcaciones que están en este tránsito ilegal de combustible para beneficiar a los traficantes en el crimen organizado. Esas son las situaciones reales que vive el Ecuador. Actualmente el presidente de la República, Daniel Noboa, se encuentra ya en los Estados Unidos precisamente para hablar más y conseguir mayor apoyo de parte de Estados Unidos en estas áreas estratégicas de lucha contra el crimen organizado en el Ecuador.
1: Y otro de los temas que también vale la pena informar a nuestra audiencia es el incendio forestal en Pusuquí, esto en la capital de los ecuatorianos. El fuego sigue activo en un punto de la parte alta del Cerro Casitagua, al norte de Quito. El incendio forestal en Casitagua no cede. Las llamas se reactivaron por la noche del sábado y continuaron el 20 de septiembre en medio de las diferentes labores de combate de cientos de bomberos de Quito y de personal de las Fuerzas Armadas y Policía Nacional. Con ayuda de aviones especializados se han realizado decenas de descargas de agua sobre el Cerro Casitagua, un volcán inactivo situado en Pusuquí, al extremo norte de Quito. La noche del sábado, las fuertes ráfagas de viento avivaron las llamas que formaron cinturones fuertes de fuego, que fueron vistos incluso desde zonas muy alejadas del cerro. Además, el humo del incendio se propagó a otros barrios del norte de Quito. Entre los detalles importantes tenemos que el alcalde Pavel Muñoz señaló que el incendio no está liquidado. El incendio forestal en el Cerro Casitagua continúa activo por 4 días consecutivos. El alcalde de Quito, Pavel Muñoz, informó el domingo 20 de septiembre que todavía existe un punto activo en la parte alta de la montaña. Según el alcalde, unas 300 hectáreas de vegetación han sido consumidas por el fuego. Más de 200 personas están trabajando en esta emergencia junto al apoyo de drones y equipos desplegados en distintos flancos. El Cuerpo de Bomberos de Quito informó que durante la jornada del domingo se lograron evitar que el fuego descienda hacia la zona baja

0: que en estas labores aéreas están participando aeronaves pertenecientes al Cuerpo de Bomberos, a la Policía Nacional y a las Fuerzas Armadas. Además, desde Secretaría de Riesgos se informó que el Ministerio de Ambiente y Energía activó a la Brigada de Manejo Integral del Fuego. Esta está conformada por personas certificadas para poder enfrentar incendios forestales.
1: 7:45 a.m. La sequía, como efecto ya del fenómeno del Niño, amigos oyentes, está afectando ya los embalses que generan energía eléctrica en el Ecuador, y nuevamente el fantasma de los apagones está ya en instancias del gobierno. Ha pedido para que las empresas que más consumen electricidad podrían tener un día de desconexión, según el gobierno. El Ministerio de Ambiente y Energía dice que se está analizando desconectar un día a la semana a empresas o modificar sus jornadas para reducir el consumo eléctrico ante el fenómeno de El Niño. El ministro de Energía, Juan Carlos Blum, explicó el día de ayer que el gobierno mantiene diálogos con los representantes de casi todos los consumidores que están en la categoría de alto voltaje 1. La medida se plantea como una acción preventiva a mediados de diciembre, cuando las empresas de los segmentos AB1 y AB2 deberán tener sistemas propios de generación. Se está conversando con las cámaras de la producción y los gremios que representan al alto voltaje 1 para desconectarlos un día a la semana, dijo Blum en una entrevista con diferentes medios de comunicación. Ellos representan más del 90% de consumidores de energía eléctrica en el Ecuador. Según el ministro, también se analiza modificar las jornadas laborales. Entre las opciones mencionó pasar de una jornada de martes a sábado o de domingo a jueves, en coordinación con el Ministerio de Trabajo. La medida busca anticiparse ante el fenómeno de El Niño. Blum, quien es también un exgerente del Consejo Nacional de Electrificación del Ecuador, dice que el objetivo es anticiparse a los efectos que podría generar el fenómeno de El Niño en el sistema eléctrico nacional. No vamos a esperar a tener problemas con el fenómeno del Niño, y es hora de actuar en este momento, sostuvo el ministro de Energía del Ecuador. Entonces, el tema apagones está nuevamente al acecho en el Ecuador.
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volvemos a hablar de seguridad. Nos hemos preguntado por qué el toque de queda dura 5 horas. Tenemos una respuesta del gobierno a esta pregunta. 5 horas, de la medianoche a las 5 de la mañana. Así definió el gobierno el horario del toque de queda que rige en Guayas, en Manabí, en Los Ríos y en El Oro hasta este próximo 30 de septiembre. Con base en cifras de homicidios y de emergencias del ECU-911 que constan dentro del decreto ejecutivo 498. Entre el pasado 16 de agosto y el 10 de septiembre, en las 4 provincias con toque de queda se registraron 107 homicidios intencionales en las horas de entre la medianoche y las 5 de la mañana, según los informes policiales citados en dicho decreto. Guayas concentra casi la mitad de estos casos con 52, seguida de Manabí con 22 y Los Ríos con 20 y El Oro con 12. De

0: Los homicidios registrados en esa franja, 42 ocurrieron en domingo, el 39.6% del total. Le siguen los lunes y los martes con 15 casos cada uno y el jueves es el día con menos casos. En ese mismo periodo, el EQ911 coordinó 18.406 emergencias entre las 0 horas y las 5 horas en la mañana en las 4 provincias. El 81.8% de estos registros de emergencia correspondieron a seguridad ciudadana, es decir, 8 de cada 10. En cambio, durante el día se generó una proporción de el 70%. El informe del ECU concluye que la violencia con armas de fuego es la más recurrente y genera un elevado número de víctimas mortales y heridos. Las Fuerzas Armadas sostienen que en ese horario se reduce la circulación de personas y de vehículos, por lo que es más probable que quienes se movilizan estén vinculados a diferentes actividades ilícitas. También indican que en la noche disminuye la vigilancia de los vecinos y que obviamente por diferentes razones la oscuridad facilita el ocultamiento de autores, de medios y de trayectorias. Para los militares, la noche y la madrugada son el periodo de mayor ventaja táctica para los grupos criminales. Es por ello que restringir la movilidad a esas horas busca afectar su principal espacio temporal de maniobra. Según el decreto, la franja de 0 horas a 5 horas facilita identificar desplazamientos vinculados con actividades criminales, reduce el riesgo para terceros durante allanamientos y operativos y permite concentrar a policías y militares en objetivos que sean ya identificados. Es por ello que, a decir de la sugerencia de Fuerzas Armadas y de Policía Nacional, el horario más efectivo para un toque de queda es de la medianoche a las 5 horas en la mañana.
1: Continuamos informando y hasta cuándo se hará realidad y de manera efectiva esto de que la Asamblea Nacional investiga el incremento patrimonial de alcaldes y prefectos a nivel de todo el Ecuador. La Asamblea Nacional mantiene abierta una fiscalización sobre presuntos incrementos patrimoniales injustificados de alcaldes y prefectos en todo el Ecuador. El proceso, que comenzó por una resolución aprobada por el Pleno el 23 de junio de este año 2026, está a cargo de la Comisión de Gobiernos Autónomos Descentralizados, Competencias y Organizaciones del Territorio, y que comprende la revisión de la información correspondiente a 224 alcaldes y 23 prefectos. La investigación surgió después de que una alianza periodística revelara que 79 autoridades locales han registrado aumentos importantes en sus declaraciones patrimoniales durante la actual gestión. El análisis, elaborado también con base a registros públicos de la Contraloría General del Estado, permite hacer este tipo de investigaciones. Por otro lado, igual también se empieza a analizar, tendrán que presentar en el próximo mes de noviembre ya los informes económicos de la obra pública ejecutada por parte de alcaldes, es decir, de municipios y prefectos en los diferentes gobiernos seccionales del territorio nacional. Y aquí, Andreina, va a haber novedades. Hay un organismo que está declarado como ciego, sordo y mudo. Se llama Consejo Nacional Electoral. Varios alcaldes que van a la reelección están haciendo de las suyas, despilfarrando dinero, poniendo orquestas, bailes, haciendo contrataciones de última hora, a lo loco por campaña electoral. Y el Consejo Nacional Electoral, bien, muchas gracias. Todos esos dineros, porque inclusive la gasolina en que se moviliza el alcalde en el vehículo del Estado lo paga el pueblo ecuatoriano. Señores, démonos cuenta de esta situación. ¿Qué obra pública va a ejecutar en estos últimos 6 meses que les queda de administración? casi es nula. Están entonces gastándose dinero, promocionándose a diestra y siniestra, y el Consejo Nacional Electoral no está cumpliendo con el papel que debe realizar en el control.
0: A pretexto, Carlitos, de cualquier situación, de cualquier celebración, se extienden meses y meses de shows, de tarimas, de artistas, y todo esto bajo lo que usted dice, efectivamente, una estrategia política. Si bien es cierto, hay otra estrategia debajo de la mesa, el hecho de que muchos alcaldes aún no mencionan ya de manera pública que van o no a correr por la reelección. Muchos hicieron sus inscripciones entre ellos a puertas cerradas, y eso les permite que no tengan una figura visible de futuros candidatos, pero están haciendo campaña política, están visitando barrios, están organizando encuentros deportivos, etcétera. Es decir, están dando mucho espacio a una campaña anticipada que esperemos, ojalá, sea sancionada por el Consejo Nacional Electoral. Mientras el Consejo Nacional Electoral está dedicado a calificar candidaturas, porque ahí sí está un problema para muchos de los futuros candidatos, hay ya autoridades que hacen de las...
1: Y prácticamente hay una campaña abierta, ¿no es cierto? Ya todos están haciendo campaña. ¿Qué decir, al menos en redes sociales? Es evidente cómo se promocionan, cómo vienen ejecutando procesos de campaña electoral.
0: Y Carlitos, cuando consultamos el tema de alguna manera de controlar el proceso de la campaña anticipada en redes sociales, la única respuesta que siempre se nos entrega: ni Estados Unidos puede, tampoco nosotros. Les recordamos, y hemos estado investigando, Estados Unidos y diferentes países súper desarrollados tienen estrategias para evitar campañas tan invasivas en redes sociales. Obviamente no se puede evitar una publicación, no se puede evitar un video, un post, etcétera, pero sí se puede evitar o sí se puede sancionar las campañas invasivas en redes sociales, porque prácticamente tengo entendido que en Estados Unidos hay un espacio en el que si un candidato invade el perfil social, personal de una persona, se estaría sancionando como invasión a su privacidad. Así que de una u otra manera sí hay estrategias de cómo evitar y más que todo sancionar estos procesos de campaña, que son bastante ya hasta cierto punto molestosos, porque tanto en redes sociales como ya en el espacio digital están haciéndolo con el dinero del ciudadano. Las administraciones están haciendo campaña electoral con el dinero de nosotros los ciudadanos, y las personas pues que están buscando llegar a un espacio de la administración pública están haciéndolo con el dinero que en algún momento será del ciudadano.
1: Uh-huh. Hay eventos culturales, entre comillas, con artistas, orquestas, camuflados aparentemente como un modelo de gestión cultural, pero eso ya es evidentemente una campaña electoral. Y bueno, el tema está por investigarse desde el Consejo Nacional Electoral, que esperemos haga su trabajo. Vamos a una breve pausa y seguimos con más información.
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0: con más noticias e importante información bajo análisis también. Y es el momento de hablar sobre un tema que incumbe al aspecto educativo y cultural no solamente de la región, sino a nivel mundial. En los siguientes minutos nos vamos a informar sobre los resultados de las pruebas PISA del año 2025 y que fueron publicados el pasado 8 de septiembre de ese año 2026, en la que muestran que el Ecuador obtuvo 393 puntos en ciencias, 385 puntos en lectura, 366 puntos en matemáticas, ubicándose por debajo del promedio en 482 puntos en ciencias a nivel global. Datos que revelan muchas cosas, Andreina.
1: Así es, Carlitos, hay que hacer una fuerte crítica sobre lo que va a pasar con las capacidades de nuestros adolescentes en un futuro. Tenemos unos valores realmente alarmantes, y algo que hemos podido investigar es también que las pruebas PISA no son exactamente o en sí pruebas que van a calificar el conocimiento directo, sino la capacidad de resolver problemas que obviamente están ligados a comprensión lectora, a ciencias y a matemáticas. Es decir, está vinculado el criterio de el razonamiento dentro del desarrollo de estas pruebas. ¿Y qué es lo que va a pasar en un futuro? ¿Qué estamos formando dentro de la educación de Ecuador que está siendo revelado por estas pruebas PISA, específicamente hablando en el tema del razonamiento matemático? Para hablar de este tema queremos nosotros tomar contacto con la economista Rosa Matilde Guerrero, docente e investigadora de Alcalá en España y parte también de nuestro equipo editorialista. Siempre para nosotros es un gusto saludarle, economista. Muy buenos días acá, buenas tardes allá, bienvenida a La Bonita del Centro del País.
2: Muchas gracias a ustedes, un saludo muy especial a Andreina y Carlitos, muy buenos días, muy buenas tardes a todos quienes nos escuchan. Y efectivamente creo que ustedes resumieron el problema con gran capacidad. El tema aquí, adicional a lo que ustedes indican, quizás simplemente sumar algo, ¿no? Efectivamente, como mencionaba usted, Andreina, PISA lo que es, ¿no es cierto?, es una encuesta a nivel mundial y en ese sentido absolutamente relevante porque permite comparar, ¿no es cierto?, el resultado del avance en educación con todos los países y además países similares. En este caso, por ejemplo, el Ecuador con todos los países a nivel mundial, pero el Ecuador también con países similares como la región latinoamericana. Y creo que eso es ya un tema importante. Pero además, efectivamente, no mide simplemente si usted conoce o no o aprendió de memoria algo, sino que si aquellas habilidades o conocimientos que adquirió le sirven para resolver problemas. Y luego hay otro tema que Carlitos mencionó y excelente que dos periodistas de investigación como son ustedes ya avanzaron en este tema. Carlitos menciona los datos en donde estamos en las tres grandes variables que evalúa PISA, ¿no es cierto? Lectura, matemáticas y ciencias. Y los datos que da Carlitos señalan básicamente lo siguiente: evidentemente estamos abajo de la media mundial, pero también estamos, y lamentablemente como país, abajo de la media de la región de América Latina. Pero no solamente eso, sino que cuando nos comparamos con América Latina y vemos dónde se encuentra el promedio de la región, ¿no es cierto?, donde se encuentra el promedio de la región. El tema es que el 80% de los estudiantes nuestros no alcanzan ni siquiera el nivel 2, que es el mínimo que deberían alcanzar en un tema tan relevante como comprender la matemática para utilizarla para. Pero adicionalmente no alcanzan ni siquiera el 62% en términos de comprender la lectura, es decir, leen, pero no necesariamente, o no leen, y no necesariamente comprenden lo que se lee. Y luego, ni siquiera el 60% lo que aprende en ciencias lo comprende. Y esto es grave, porque estamos hablando de que aquellos que aprenden no necesariamente comprenden y pueden utilizar estos elementos. Estamos hablando de los promedios, de lo que aprenden nuestros estudiantes. Pero además, con los números que daba Carlitos, evidentemente esos números generan una brecha frente a nivel mundial de 65, 76 y 91 puntos. ¿Pero eso qué nos dice? Eso significa entre 2 y 3 años de rezago frente a los otros países. Evidentemente eso significa esos años en términos de comprensión y de desarrollo. Uno dice, bueno, sí, ya sabemos que seguramente en términos de educación estamos muy atrás que otros países, y entonces tendremos que hacer más esfuerzos para igualarnos en términos de educación, para poder ir a mejores universidades. Sí, sí, pero no es solo eso, sino que el aprender, el comprender, como ustedes dos bien decían, estas herramientas mínimas, ciencias, matemáticas, y comprender la lectura, es decir, a comprender lo que uno lee. La misma OECD, que digamos es la madre de PISA, de donde se hace esta prueba, también nos lleva a lo que tanto hemos conversado con ustedes, ¿no es cierto? Y gracias por hacerme estas invitaciones, que es la educación financiera. Y ellos mismos, en todas las investigaciones que se han hecho a lo largo de estos años, nos señalan que para aprender educación financiera, para que no dejarnos engañar, por ejemplo, por chulqueros que tan de moda están en el país desde hace 3 años o 2 años, súper de moda, o desde hace 1 año y medio, más de moda todavía, entonces la gente tiene que saber de educación financiera. Pero para saber de educación financiera, la base para la educación financiera es la comprensión matemática, la comprensión de la lectura, particularmente. Porque ¿qué es lo que dice PISA en resumen? Que para poder entender y comprender el significado de una tasa de interés o leer la letra chica de un contrato, hay que saber entender un texto o saber hacer un cálculo. Y por eso se necesita, ¿no es cierto?, ciertas bases de comprensión y de conocimiento matemático y entender o comprender una lectura para tomar mejores decisiones, justo lo que ustedes dos decían. Entonces, el tener una baja nota en PISA como país es complejo por todo, por todos los otros efectos que podemos tener, porque además no vamos a tener buenos niveles en términos de innovación, porque no vamos a alcanzar mejores niveles en la calificación en las universidades, por los efectos que esto puede tener en la productividad, etcétera, etcétera. Pero además, porque en la vida diaria de las personas, en sus ingresos diarios, puede tener un efecto negativo, porque todas estas personas que no necesariamente tienen buenas calificaciones, ¿no es cierto?, pueden ser sujeto entonces de mayores engaños por parte de los chulqueros. Uno de los problemas más graves de entonces de estar mal calificados en PISA.
1: Economista, nosotros, y usted mencionaba un tema interesante que es cómo todo tiene relación al proceso del raciocinio de la persona, y en este caso de los estudiantes que fueron evaluados, estudiantes de aproximadamente entre 15 y 16 años de edad. Las pruebas PISA revelaron un dato que ha empezado a ser inclusive tendencia a nivel mundial, y es el hecho de el uso excesivo y no conocido, al menos en países tercermundistas como Ecuador, de la inteligencia artificial. Las pruebas PISA revelaron que hoy por hoy no solo los adolescentes, sino inclusive ya los adultos, tienen una dependencia interesante sobre la inteligencia artificial. Y repito, al Ecuador ser un país tercermundista que recibe lo que ya se ha presentado, no ha tenido una educación sobre el verdadero uso de la inteligencia artificial. Y demostraban las pruebas PISA que la inteligencia artificial inclusive le da razonando a la persona, le da resolviendo problemas comunes. Ya no solo se muestra como un espacio de consulta, sino un espacio de resolución de problemas de la vida cotidiana. Usted hablaba de estos temas interesantes, de cómo una persona puede ser blanco más fácil de los chulqueros, de las estafas, y quizá también esto empieza a relacionarse con el uso no adecuado de la inteligencia artificial y la toma de decisiones que esta está teniendo en la vida diaria del ser humano.
2: Efectivamente, lo que usted dice es muy relevante. El uso de la tecnología y el uso además de la inteligencia artificial, personalmente creo que es muy positivo, siempre y cuando este uso de la tecnología y de la inteligencia artificial esté regulado y supervisado, y eso lo hemos hablado varias veces con ustedes. Y cada vez más creo que estos comentarios y esta línea de pensamiento que la hemos comentado con ustedes está en la palestra en todo momento. Y estas últimas dos semanas creo que hemos visto que los grandes creadores y dueños de OpenAI y de Claude y de las dos o tres grandes proveedores de inteligencia artificial a nivel mundial, como están luchando en el mercado por esto, hasta ellos mismos han salido a frenar un poco la cosa, como habrán visto. Será sujeto de otra conversación el tema, pero, ¿no es cierto? Inclusive estas propias firmas salen a ponerle freno al asunto. Es decir, ¿qué hay que usarla? Sí, pero siempre y cuando haya un proceso de supervisión. Que la pandemia fue un parteaguas, también, que el uso del celular y de las tecnologías, la misma OECD y PISA señala, y ya la comunidad económica europea y el caso de España es notorio, que es el uso del celular y de estas tecnologías han tenido una influencia negativa en el aprendizaje de los alumnos. Porque si comparamos a España y a algunos otros países, pero sobre todo España, con los países europeos, tiene una caída desastrosa, fundamental, en términos de aprendizaje. Entre otras cosas, de los análisis que se están haciendo, ligeros todavía, porque son tres semanas que acaba de salir PISA, ¿no es cierto?, estos resultados. Entre otras cosas, una de las razones que están esbozando es por el excesivo uso del celular en clase, porque genera distracción, porque no permite que la gente se concentre. Esa es una de las razones que se esboza. Y yendo al tema de la inteligencia artificial, entre otras cosas es también porque genera distracción, Pero, y alguna vez lo mencionábamos aquí, los modelos estadísticos y que usan inteligencia artificial muchas veces pueden ser modelos que en lugar de generar inclusión pueden estar generando exclusión o manipulando la tendencia para llevar a las personas a dirigir sus preferencias o su consumo hacia cierta tendencia. Y las personas dejamos que eso se produzca en nuestra vida diaria. Y ese sí es un problema. Si no tomamos las decisiones, no porque nos insinúa un modelo, sino porque estamos convencidos de esa decisión. Y ahí es donde juega un rol fundamental que su educación, la de su familia, la del colegio, la de su casa, ¿no es cierto?, le evidentemente genere en usted, ¿sí?, una capacidad de divergir de lo que está observando, ser crítico y poder decidir con objetividad frente a los resultados. Pero también se requiere, ¿no es cierto?, de una política del país, de un proceso de supervisión en todos los mercados, en el financiero, en el no financiero, que supervigilen todo esto. De hecho, en toda Europa y en los Estados Unidos, los procesos de supervisión y normativos frente a la inteligencia artificial en todos estos días se están moviendo con una velocidad muy grande y no necesariamente con marcos restrictivos, no, pero pidiendo más información con el objetivo de tratar de evitar estas cajas negras para tener mayor información y que el usuario tome decisiones más informadas. Justo por lo que usted dice, porque el problema es que estos modelos, que pueden ser muy positivos, de hecho pueden ser muy positivos, porque permiten incluir a personas de las cuales antes, de las cuales no se tiene información, pero que estos modelos permiten tener esa información. Y eso es bueno, porque uno les puede dar crédito. El problema es que esos modelos pueden ser sesgados, tener un sesgo por raza, tener un sesgo por región, por cualquier cosa. Y eso sí tiene que ser evaluado. ¿Por quién? Por alguien que sea un supervisor, por alguien que tenga la capacidad, ¿no es cierto?, de no estar incluido en el mercado, sino tener la visión del consumidor, una visión independiente. Ahí es donde hace falta la política pública. Y aquí también decir algo, uno de los temas en el país que ojalá vayamos superando es que para eso se necesita información y datos en el tiempo, y lamentablemente eso hay que superarlo, porque en el país solo tenemos 3 años de información de pruebas PISA, 2015, 2018 y 2025. Con 3 años es muy difícil evaluar, ¿no es cierto?, la pertinencia de la política pública. Entonces también eso es importante, que los países mantengan, ¿no es cierto?, estas evaluaciones de forma consistente para poder evaluar si las políticas públicas que se tomaron fueron buenas o no y seguir independientemente de los gobiernos, aplicar las cosas buenas de una administración independientemente de la corriente política. ¿Por qué? Porque eso necesita la institucionalidad de los países.
0: Ahora, economista, bajo este análisis que usted acaba de hacer sobre estos datos reveladores, particularmente Ecuador debe usar estos datos de las pruebas PISA como una hoja de ruta tal vez para empezar a hacer reformas en el sistema educativo?
2: Sin lugar a dudas, Carlitos, yo creo que sí, y creo que lo que se ha venido haciendo en política pública, ¿no es cierto?, el hecho que la anterior ministra de Educación haya colaborado con PISA para que se levante la encuesta y tener esta información, porque se levantó la encuesta desde el 2023 para tener los resultados del 2024 que se publican en el 2025, porque así es decir, tomó casi 3 años el hacer todo esto, la ministra anterior. Fue una gran labor y está muy bien porque las cosas se deben hacer así, pero esta información de hecho tendría que ser incluida en la planificación estratégica del Ministerio de Educación, pero no solo en el, bueno, que ahora es en el superministerio, ¿no es cierto? Pero bueno, ahí, y no solo ahí, sino en planificación, y no solo ahí, sino en el Plan Nacional de Inclusión Financiera, Plan Nacional de Inclusión Financiera que lo maneja la Junta de Política Monetaria y Financiera, que lo manejan las superintendencias. Porque si es que ese programa de educación financiera y de inclusión financiera no se lo ata al programa de educación, ¿cómo entonces articulamos matemáticas, lectura y ciencias con las necesidades mínimas de conocimiento en estas materias y lo que necesita la política de capacitación en términos de educación financiera que tienen que dar, ¿no es cierto?, las instituciones financieras a los jóvenes? Más allá de que además, aquí también con ustedes hemos hablado, que las personas que pasamos ya los 60 años, además necesitamos capacidades digitales, que ese es otro espacio del que poco se habla en el país. Porque entonces ahora también se está generando a nivel de nuestros países, ¿no es cierto? Y no solo aquí, a nivel mundial. Pero evidentemente la brecha en los países pobres es más grande que son los analfabetos digitales. Que ya abre espacio para hablar también de eso con mucho gusto.
1: Efectivamente, economista, estas son entre buenas y malas noticias que se nos está compartiendo con estos resultados de las pruebas PISA, ¿no? Hay otro punto interesante también que es el constructo social en Ecuador, cómo se ha venido denigrando el mismo, cómo se ha venido haciendo de menos, cómo los estudiantes no tienen interés por la educación debido a los procesos que se viven hoy por hoy en Ecuador, la falta de trabajo, la falta de acceso a temas de servicios sociales, y estos también son puntos interesantes. Nosotros revisábamos información y algunos de los estudiantes que fueron parte de estas pruebas PISA decían estar culminando o continuando su actividad educativa por obligación de los padres, no porque ellos quieran. Y a esto también se traducen muchas facilidades que hoy por hoy la educación da en temas de notas, en temas de pases de año, entre otros. Debemos hacer un estudio bastante completo sobre el tema y lo más importante, que quienes están a la cabeza del sistema educativo generen ya respuestas a estas necesidades lo más pronto posible.
2: Totalmente, Enrique, que además del sector educativo responda realmente, ¿no es cierto?, a una articulación con el sector privado para que quienes salgan de los procesos educativos y no solamente de las universidades, sino incluso de los colegios y se tecnifiquen, puedan obtener empleo. Pero si el país sigue creciendo a un promedio del 3.7 el 2005, pero porque el 2005 fue un año de rebote, y este 2026 entre 1.8 y 2%, que no va a ser un año de rebote, y eso con un precio de petróleo récord, tal vez no sea muy incluyente en términos de empleo, y eso significa que los jóvenes no necesariamente van a estar muy animados porque no necesariamente van a encontrar empleo, como de hecho estamos viendo en los datos. Empleo formal me refiero, Carlitos, ¿no es cierto? Empleo formal con la posibilidad de jubilarse algún día. Entonces tenemos más del 52% de la población que no tiene empleo formal y evidentemente que tampoco cotiza en la seguridad social, pues, ¿no es cierto? Entonces quizás, claro que hay buenas noticias como un fisco que sí, que está mejor, que ya no tiene déficit fiscal, todo eso suena bien. El tema es A más de eso, a más de que se redujo el riesgo país, ¿pero eso qué significa? Se redujo el riesgo país porque sí, porque vamos a pagar y estamos pagando los multilaterales y eso está muy bien, porque eso hace que hoy tengamos un riesgo país de 400 o menos. Ok, eso está, esto suena muy bien, porque, pero es un riesgo país que estamos en el cuarto lugar contando desde el final. Es decir, abajo de Venezuela, Argentina, sí, eso está bien, digamos, estamos mejor que antes, pero seguimos generando un producto per cápita, es decir, un PIB repartido para toda la población, que sigue estando en niveles menor, mucho menor que el PIB que genera Panamá, que el PIB que genera Chile, que el PIB que per cápita que genera Colombia, que el PIB per cápita que genera Perú, y más parecido al PIB que generan algunos países de Centroamérica más pobres. Y evidentemente eso significa que no generamos empleo de calidad.
1: Son los problemas que se deben empezar a tocar, que van desde la educación, pero que involucran a otras carteras de Estado. Sin duda alguna, el gobierno nacional necesita hacer una reestructuración completa. Siempre nos queda demasiado corto el tiempo cuando conversamos con usted, economista. Muchísimas gracias por estar en nuestro espacio informativo, por estar junto a la audiencia bonita de la 89.3. Un gusto saludarle, una excelente semana.
2: Igualmente para ustedes, un placer siempre verles y escucharles.

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0: Carlitos, vamos a terminar nuestro espacio informativo de este lunes conociendo un poco más sobre el desarrollo, el trabajo, la trayectoria y sobre todo la gestión que ha venido realizando durante todos estos años la abogada Norma Huamán, quien es directora de la Fundación Sembrando el Buen Vivir. Queremos conocer, siempre es importante hablar del lado humano de las personas. ¿Qué les ha llevado a construir estos espacios de trabajo social, estos espacios de aporte para con la sociedad? Porque detrás de cada uno de estos procesos, sin duda alguna, hay temas personales que siempre vale la pena compartirlos. Está ya en cabina Normita Huamán, qué gusto saludarle. Muy buenos días, bienvenida a La Bonita del Centro del País.
1: ¿Cómo están, mis estimados? Muy buenos días. Muchísimas gracias por la invitación. Igual un saludo especial a nuestros chimboracenses. Y también, muy especial, que siempre me dice una señora de la UCI, que es mi amiga, la señora María, siempre dice todos los días que vas a entrevistas o las redes estoy siguiendo, pero no me saludas. Y voy a saludar en mi idioma porque ella siempre me dice, yo escucho, pero a veces no entiende. Y adiós a tonta bendición, tu cuya tapica usajuna la usipe, señora María, en canishkangi siempre uyani, katini, pero mana kichuapi saludangi, kun encanta saludani, y adiós bendición, kabuakuni, familia y comunidad pipish, tu cuy dirigentes conata. Muchísimas gracias.
0: Nosotros queremos darle la bienvenida a Normita, siempre es importante conocer de ustedes, conocer de esa trayectoria, conocer de la gestión. Y conocer qué les ha venido a impulsar a estos actores sociales a formar parte de estos grupos, a generar estos procesos de apoyo. ¿Qué le impulsó a Normita a formar parte de este espacio, primero profesional, de ser abogada, de contribuir con la sociedad también desde su proceso profesional? Nos comentaba extra micrófonos, usted tiene un centro de mediación, esto permite tener esa cercanía directa con la sociedad, satisfacer la problemática del ciudadano también, y a partir de todas estas problemáticas empezar, ¿no?, a presentar la fundación a la que usted hace referencia, Sembrando el Buen Vivir. Usted es directora de esa fundación, ¿y cómo nace esa gestión? ¿Cómo nace ese aporte social?
1: Bueno, yo soy de la comunidad Vasquita de Quilincocha, de una comunidad de aquí será una hora y media. Y la fundación nace estrictamente con trabajo social. Desde el 2008 venimos trabajando con la fundación en diferentes áreas. Sobre todo trabajamos con niños, adultos mayores, mujeres y las comunidades que no han podido acceder a algunos beneficios o también no han podido realizar la gestión en diferentes instituciones. De esa forma, la Fundación Sembrando el Buen Vivir desde 2008 nace la necesidad. Al momento que nosotros empezamos a caminar al territorio, mi padre es un pastor evangélico y nos llevaba a diferentes comunidades. En eso nosotros hemos visto la necesidad, primero el idioma. El idioma es complicado hasta el día de hoy. Hay padres, madres que se sacrificaron, ellos no estudiaron, pero por hacer estudiar a los hijos. Pero ese esfuerzo que ellos han realizado, los hijos, muchos de ellos estudiaron, encontraron mejores oportunidades, salieron a la ciudad, se olvidaron. No regresaron ni a las comunidades, tampoco donde los padres. Ahí vi la necesidad de empezar a ayudar con la fundación. Es la única manera de golpear las puertas de las instituciones públicas y privadas para poder ayudar con la gestión a las personas en diferentes comunidades.
2: ¿Cuál es la gestión social que hace la fundación? Es decir, ¿ustedes están dando algún servicio de ayuda? ¿En qué aspectos nomás?
1: Nosotros damos ayuda, primero ayuda social, capacitaciones o con gestión propio, que autogestión que nosotros realizamos. Ayudamos a niños, adultos mayores en comida, en ropita, y muchas veces de pronto ayudamos a llevar a centros de salud, que ustedes saben, es complicado que alguien de noche a la mañana de una comunidad tan lejana, cuando no hay ingreso de vehículo y cuando no hay vías en buenas condiciones, es difícil salir para el siguiente día un turno. Nosotros como fundación llegamos a donde los adultos mayores o donde los niños un día antes o si no al siguiente día a la madrugada, y les trasladamos acá a la ciudad a centros de salud. Y también ayudamos gestionando medicamentos. Claro que no soy médico, de pronto podemos equivocarnos, y tenemos un grupo de médicos que también nos ayudan a ver las recetas médicas. Ahí gestionamos con otras instituciones para poder hacer llegar esta ayuda. Y en los niños, en este tiempo la migración es demasiado fuerte. La migración no es solamente del campo acá a la ciudad, o de aquí de una comunidad a un sector. La migración también es fuera del país y quedan los niños abandonados. Los niños quedan con los adultos mayores, y los adultos mayores, ellos tampoco pueden sostenerse la vida, y peor para poder sostener a los niños que necesitan atención, cuidado. Y también el estudio es complicado. Los adultos mayores no, ellos tampoco saben leer y escribir. Y para poder ayudar a los nietos, para poder ayudar que hagan los deberes o alguna cuestión que ellos, claro, puedan comprar.
2: Todo este conocimiento del área social, el conocimiento de las necesidades de la gente del campo, de la zona rural de nuestra provincia, entiendo es lo que le ha hecho a usted meditar y emprender una acción para incursionar en el campo de la política, porque hay que involucrarse para poder llegar a ayudar desde la gestión de una autoridad. Esa es la visión. ¿Por qué usted está ahora en el campo de la política ya?
1: Después de caminar tantos años y escuchar la necesidad de las comunidades y ver la realidad, uno solamente con la fundación se llega a cierto grupo, a cierta comunidad, a ciertas, claro, familias. No podemos llegar a totalmente a las comunidades del Chimborazo. Pero al momento que uno piensa cómo puedo ayudar, la única forma es estar dentro de toma de decisiones y conociendo el territorio y conociendo la necesidad. Yo siempre me pregunto, una persona que sale cada 4 años, 10 minutos, 30 minutos al territorio y dicen la teoría al pie de la letra, ellos no conocen la realidad. Una cosa es la teoría y otra cosa es práctica, día a día.
0: Eso es lo que yo le consultaba a Normita, el hecho de la motivación que usted encontró primero en presentar, en liderar esta fundación, ¿no? Porque todo viene de la mano de la motivación, muchas veces de nuestras historias, de nuestras experiencias, de lo que nosotros pasamos y no queremos que se repita. Todos esos espacios obviamente tienen ya dentro de las fundaciones limitaciones. No es lo mismo una autoridad que un líder de una fundación para poder tener esa capacidad de mejorar las condiciones de vida. Pero ¿cómo fue esa motivación para ir abriendo estos espacios, para ir abriendo estos procesos de buscar de alguna manera satisfacer las necesidades de los demás?
1: Cuando uno viene, como todos dicen, desde abajo, yo vengo de una familia humilde, pasamos tantas necesidades para hoy estar aquí. Las necesidades, primero el idioma, como tal vez de pronto ustedes hayan escuchado en mi entrevista, y también al momento que yo converso, yo mezclo mucho las palabras, porque realmente eso no es algo malo, algo de vergüenza, no es, porque yo vengo de dos idiomas.
2: Yo vengo, claro, más bien es una acción positiva porque usted se transforma en bilingüe prácticamente, ¿no es cierto? Ya son, sí, dos idiomas, y si aprende inglés ya son tres y así sucesivamente, ¿no? Pero ha logrado manejar, y lo importante es que el mensaje llegue.
1: Exacto, lo importante es que el mensaje llegue. Y entonces de ahí vi la necesidad de superar, la superación, y terminé la escuela aquí en la ciudad, mi secundaria también, pero me casé a temprana edad, luego a los 33 años empecé a estudiar. No ha sido nada fácil, pero tampoco es imposible. Ahí dije, a ver, ¿cómo les puedo ayudar si tantas personas que están en las comunidades sufren lo que nos pasó? La pobreza, primero la pobreza, y luego que alguien nos impulse, que alguien ayude. En este caso yo tuve esa oportunidad y esa bendición de tener a mis padres que me impulsaron, pero no todos tienen esa oportunidad. Muchos quedan huérfanos, los padres se divorcian, se olvidaron de los hijos, algunos migraron, los hijos se quedaron. Recuerden que por lo más que desde como ellos migraron y envíen el dinero a los hijos, no es lo mismo que el cariño, ese apoyo. ¿No? Entonces, ahí es cuando yo empecé con esto de la fundación. Dijimos, a ver, de alguna u otra manera, ¿cómo le podemos ayudar con la fundación? Si Dios ha sido tan bueno con nosotros, ¿y por qué nosotros no podemos ser de alguna u otra manera un apoyo para nuestro prójimo? Ahí es cuando empezó la fundación Sembrando el Buen Vivir desde el 2008. Pero al momento que ingresamos con la fundación, ahí es cuando se sintió

0: Si voy por flores, tengo que ir a pie más o menos 45 minutos todavía. Pero ayer ya estaba por acá, por San Isidro. Hay una comunidad que la vía está en un desastre de polvo y todo, pero ingresa el vehículo. Es una diferencia de las comunidades, a pesar que es del sector rural. Entonces, uno al momento que va conociendo el territorio de diferentes comunidades, uno va pensando, ¿cómo puedo ayudar aún más a nuestra gente? Y recuerden que no es solamente la ruralidad, también es la ciudad. Recuerden que nuestro cantón tiene 11 parroquias rurales, entonces pertenecen al cantón Riobamba, y también hay barrios periféricos que ellos migran de las parroquias, migran a los barrios periféricos. También todavía ahí sembramos, porque yo vivo en Barrio La Libertad, yo tengo sembríos, tengo animales, y también eso es lo que vienen desde el sector rural acá, la migración.
1: Y así en el resto de cantones de Exacto. la provincia de Chimborazo, porque Normita, si hablamos de Chimborazo, hablamos de una provincia tan bendecida que tiene una capacidad geográfica y topográfica increíble. Estamos basándonos en las realidades quizá de nuestros cantones de la sierra, ¿no? Estamos hablando de Riobamba, de Huano, de Huamote, de Chambo, pero si nos vamos un poquito más allá, llega Payatanga, está Cumandá, que tienen otras realidades, que el sector rural de esos cantones es sumamente diferente a lo que estamos acostumbrados nosotros a vivir a diario, y esas necesidades también tienen que ser atendidas.
0: Sí, hace dos veces me he ido a Payatanga, exactamente a comunidad Las Rosas. Es similar, pero lo que ahí siembran es más frijol, o sea, es la diferencia. En cambio, aquí hay papa, maíz, haba, de todo, y también aquí hay producción de leche más. Pero en cambio, ahí no sé por qué hay sembrío más desde frijol en las rosas.
2: Y usted, cuando recorre estos territorios, conoce la realidad desde cuando una familia, una mujer campesina, se levanta al campo, a sus animales. Ve y la gente reclama la no presencia de una prefectura que vaya a hacer obra, ejecute algo para solventar las más urgentes necesidades. ¿Eso es lo que dice la gente también?
0: Cuando uno llega con la fundación, algunos piensan que uno viene ya también desde las autoridades locales. Y eso no es así, ellos directos reclaman.
2: Eso denota que necesitan, que quisieran ver eso, ¿no?
0: Exacto, ellos necesitan. Ellos a veces me voy y me dicen, Normita, ¿por qué no nos ayudas a gestionar la vía? Mira cómo está. Pero solo dile que traiga una volqueta de ripio o algo, y nosotros con la asadón ahí vamos a tapar
2: Hacemos
0: esos
2: minga.
0: Huecos. Exacto, ellos dicen, nosotros nos turneamos. Digo, pero eso no puedo ayudar en eso.
2: No es competencia.
0: No es, primero, no soy autoridad. Segundo, con la fundación yo tengo limitaciones de por lo que no tengo gestión, o como digo, no tengo un proyecto inmenso como para poder ayudar.
2: Tiene diferentes necesidades.
0: Claro. Y la gestión que hago con la fundación ya les mencioné anteriormente. Entonces, pero las comunidades necesitan aún más, no solamente en vías. Las vías, creo que eso sabemos todos de memoria, porque al momento que salimos a diferentes cantones, ya sabemos cómo están las vías. En cambio, también para la producción, para el riego, para todo eso, lo que necesitamos es vías. Un técnico que va a inspección en algún territorio, ya saben cómo está la vía. O sea, ellos tienen conocimiento, las autoridades tienen conocimiento de lo que está pasando con las vías. Pero yo
2: no
0: digo,
2: llegan con la obra.
0: Yo digo que es falta de voluntad. Recuerden que la administración pública es para el público, para todos. La administración pública no es para un grupo de personas, para los amigos, pero en este tiempo yo he visto que la administración pública le convirtieron para un grupo de personas, para los amigos, y eso más. Yo he visto que vienen de otras provincias. Yo sé que todos tenemos necesidad, Pero ¿quiénes son los que realmente conocen el territorio? Nuestros profesionales que son de aquí. Ellos tienen capacidades, tienen talento humano. Entonces, ellos deberían estar aquí trabajando en diferentes instituciones para que ellos sean nuestros voceros. No es el hecho de venir a sentar en el escritorio, a hacer un buen documento y se acabó. No, no, no es eso. Aquí va.

0: la par, de la mano. Tienen que estar aquí trabajando nuestros profesionales para que ellos sean voceros y nosotros podamos escuchar las necesidades que tienen en distintos
1: territorios. Y aparte de eso, también administrar bien los recursos económicos, porque todo es dinero, ¿no? Para poder llegar con una ayuda de carácter social se necesita recursos económicos. Ahora, en los presupuestos de los gobiernos seccionales tienen que estar establecidos para llegar a las obras más necesarias. Esa también es parte de una gestión, ¿no es cierto?
0: De ley, eso es parte de una gestión. Por ejemplo, en vialidad hay 37 millones que hay para la vialidad, pero eso tiene que ser para todos los cantones, tienen que ver las vías de distintos cantones, interconexiones. Ahora lo que me voy es, aquí tienen que trabajar conjuntamente, mancomunadamente, desde la la prefectura hasta junta parroquial. ¿Por qué es importante eso? Ya la prefectura está a la cabeza, ya de pronto con tantas ocupaciones, de pronto se olvida. ¿Y qué está haciendo los que son de junta parroquial? Ellos están llamados, a ellos, los que confiaron. ¿Quiénes fueron? Las comunidades les confiaron. Y los que tienen que ser los voceros, ¿quiénes son? Ellos tienen que ser los voceros. Ahora ahí está el problema, la envidia, el egoísmo entre ellos a lo que nos lleva. Y el egoísmo, la envidia, ¿quiénes hemos pagado eso? Los ciudadanos. En este caso, por eso es tan importante que ellos tienen que tener la honestidad, la responsabilidad, la transparencia, el amor hacia el prójimo, para que ellos puedan trabajar conjuntamente, no ver las banderas políticas. Eso es un tiempo, hay que ser respetuosos y honestos en esto. Eso termina un mes, dos meses y acabó.
1: ¿Y cómo quiere que la gente le vea, le recuerde que gestione Norma Guamán? ¿Cómo usted se identifica con su pueblo, con la gente de donde viene? Usted viene de la parroquia de Flores, pero Norma Guamán está dispuesta a trabajar así, desinteresadamente, por toda su gente.
0: Todo este tiempo que he venido trabajando, ellos me conocen. El trabajo que vengo haciendo es desinteresadamente. Yo quiero que me recuerden Norma Guamán, una mujer indígena evangélica. A sus más o menos 40 años llegó a la política y cambió nuestra provincia de Chimborazo. Dejó sembrando una política distinta, dejó sembrando una política para siempre, para la generación, para que ellos no vean la política como algo para un grupo de personas. Entonces, eso quiero que recuerden en área política. Y en lo demás, una mujer que ha gestionado, una mujer que ha demostrado que sí se puede. Primero, la bendición de Dios. Segundo, lo que necesita el pueblo es gestión, trabajo y el desarrollo en nuestra provincia. Eso quiero que recuerden siempre. Yo quiero dejar sembrando algo para la generación en general. Hoy día, no hace mucho había una capacitación de unos jóvenes. Yeah. Y cada uno le preguntaba qué quiere ser. Uno era lo típico, bombero, militar, policía. Y eso estaba con el teléfono de estas así viendo. Y, oye, chico, ¿qué quieres ser? ¿Qué te gustaría? Ser político. Pero él no alzó la cabeza, él estaba así, ser político. Y digo, ¿por qué? Porque ahí roban, ahí se enriquece rápido. O sea, eso, imagínese.
1: O sea, ya tienen esa mentalidad.
2: Pero política, esa manera de hacer política, Normita, es la que hay que cambiar. Y ahí es donde ingresa la participación de los líderes sociales, que a la final muchas de las veces luego se convierten en estos protagonistas de la política.
0: Exacto, entonces eso es preocupante. Para algunos de ese momento era como que risa, chiste, pero en realidad eso no es chiste. Eso es algo preocupante, que nuestros jóvenes piensen.
1: Se está viviendo en la realidad, ¿no?
0: Eso es la realidad. Hoy debemos cambiar. Y aparte de eso, también yo he visto, muchos dicen, yo tengo 4 o 5 maestrías. Yo me pregunto, ¿por qué ni siquiera saben saludar? O sea, desde ahí se empieza. Parece algo pequeño, algo que para algunos saludar será nada, pero para las personas que realmente tenemos que saber lo que es la política, desde ahí empieza. Y no es que el tiempo de la política hay que saludar. El respeto es toda la vida, desde que empezamos, desde que ya aprendimos a hablar.
1: Solamente por momentos de campaña, como la mayoría, ¿no?
0: Claro, y luego ya se olvidaron, hasta uno saluda y ya. Por eso yo encuentro con los políticos ahora, que encuentro, que veo en las redes sociales, yo no tengo por qué pelear. ¿Por qué tengo que pelear? El saludo, el respeto siempre tiene que estar ahí. Eso es lo que nos han inculcado en nuestra familia, y creo que a cada uno de ustedes nos han inculcado. Y eso debemos primero hacer quedar bien a Dios, luego a nuestra familia. Yo sé que con eso y la bendición de Dios, todo va a fluir. Recuerden que todo empieza desde la familia. Si la familia está bien, va a estar bien nuestras comunidades. Si comunidades están bien, va a estar bien la parroquia. Y si la parroquia está bien, va a estar bien nuestro cantón. Así, la provincial. Y también a nivel nacional vamos a estar bien.
1: Capacidad, poder de gestión, conocimiento de la administración, ejecutar planes y proyectos basados en una buena administración económica, entonces es el proyecto suyo.
0: Sí, exactamente, ese es el proyecto que nosotros tenemos. Tendremos la oportunidad, claro, si ustedes nos vuelven a invitar, vamos a estar aquí, claro, vamos a conversar y presentar nuestras propuestas. Aquí no hay que mentir a la gente lo que no se va a cumplir. Aquí hay que decir las cosas tal cual como son. Muchas veces no habrá mi competencia, pero cuando no sea mi competencia, por eso hay que trabajar conjuntamente, mancomunadamente con los gobiernos locales, como la alcaldía y también las juntas. Solamente es de conversar y tener voluntad y ver para que nuestra provincia esté mejor.
2: Nosotros, Normita, queremos agradecerle por haber estado acá en el espacio informativo, por permitirnos conocerle un poquito más, conocer quién es Norma Huamán, cómo ha venido trabajando a lo largo de todo este tiempo en beneficio de esos sectores sociales, de esos espacios en donde se necesita seguir trabajando. Y quienes formamos parte de los sectores rurales, obviamente, conocemos muy de cerca todos estos procesos. Nos vemos en la próxima oportunidad, Normita, para seguir hablando, seguir conociéndole y seguir entendiendo cuál es esa dinámica de acción para beneficio de la sociedad.
0: Muchísimas gracias, muy agradecido igual a todos los chimboracenses, un abrazo, y a los que el día de ayer estábamos por Choquipoguio, ellos también me dijeron vamos a estar escuchando a Normita, un abrazo y un saludo para cada uno de ustedes, y a Dios bendice a Chun Cancunatanishkane, me pudishkapi, ayudasun y manapudishpak tandanakushpa, rishunmi instituciones públicas y privadas 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
2: Nosotros así hemos llegado a la parte final de la programación. Estamos cerrando esta primera jornada informativa de la semana, lunes 21 de septiembre. No se olvide, regresamos a las 12 horas con 30 minutos con mucha más información. Hasta mañana.

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Hey, ¿qué tal? Muy buenos días. Hola, hola. Excelente mañana. Hoy es día lunes, 21 días en el noveno mes del 2026. 21 días en este septiembre. Excelente día para todos nuestras amigas, nuestros amigos oyentes que ya se encuentran en compañía de la bonita estación en la frecuencia modulada 89.3, Sierra Centro en el país. Provincias Hermanas de Chimborazo. ¿Cómo estamos? En la ciudad de Riobamba, en todos sus cantones. De igual manera en Tungurahua, Ambato, Cotopaxi. ¿Cómo estamos? En la Tacunca, al sur de Pichincha, parte de Bolívar y el norte del Cañar. Excelente día para todos. Feliz inicio de semana. Oye, cada lunes es esa nueva oportunidad para comenzar de cero, dejar atrás lo que no nos sirvió, ¿sí? Y enfocarnos en lo que realmente queremos lograr en esta semanita, ¿sí? 9:38 en la mañana. Este es el momento además perfecto para establecer nuevas metas, trazar nuevos caminos, llenarnos de energía, de entusiasmos para enfrentar los días que se vienen. Semana realmente importante. Recuerda que cada pequeño esfuerzo que sumas y que la constancia, esa es la actitud positiva, son las claves para alcanzar todos nuestros anhelos, nuestros sueños. Este lunes además te invita a dejar atrás las dudas, a dejar atrás los miedos, a mirar hacia adelante. Vamos ahí con ese optimismo, a confiar en tu capacidad para superar cualquier obstáculo. Aprovechen, señoras y señores, esta semana para aprender algo nuevo. Es muy interesante también ir teniendo nuevos conocimientos para ser mejor que ayer, para dar lo mejor de ti en cada momento. Sí, así que pues a darlo con todo. Esta semana muy interesante. Ya desde este momento te invito para que tú puedas realmente compartir con nosotros de la programación hasta la hora 12:30, el Distrito 89. Quiero saludarte a quienes nos escuchan además a través de nuestras plataformas digitales www.labonitaradio.com. En nuestras redes sociales te invito para que te puedas unir también a nuestra comunidad de oyentes allí. Radio Bonita 89.3 FM, nuestra línea del WhatsApp habilitado ya desde este instante para que tú puedas interactuar conmigo aquí en la cabina Bonita 0981-570-270. Ya puedes empezar a reportarte conmigo. Cuéntame, ¿cómo pasamos el fin de semana? Bien, ya recargamos todas las energías necesarias para afrontar esta semana. Ya, excelente. Saludos para ti. Como siempre, estás en compañía de la frecuencia Bonita del Ecuador. Arrancando programación de lunes aquí en el Distrito 89. Mi nombre es Oscar Olifuar. Yo soy la voz del Distrito 89. Bienvenidas, bienvenidos.

8:37. Es lunes. Vamos respirando buena música a esta hora del día. Acompañándote ahí en tu lugar de trabajo. Excelente mañana. Excelente semana para ti.

0: a recordar esto en Castro. Sí. Buena canción el día de hoy para irla recordando ya en los primeros 60 minutos del Distrito 89. A 5 minutos antes de llegar a la hora 10 de la mañana, quiero saludarte, quiero darte la bienvenida. Hoy vamos a tener una programación diferente. Oye, y contarte además datos interesantes. ¿Sabías que la pérdida de dientes no es solo estética? También puede afectar nuestra salud y la calidad de vida. Sí, señor. Le cuento, la ausencia de una pieza dental genera un efecto dominó en la boca. Cuando falta un diente, los que están a su alrededor tienden a desplazarse para ocupar ese espacio vacío. Esto altera la mordida, provoca desalineaciones y favorece la aparición de problemas de oclusión. Además, el hueso que sostiene a ese diente se empieza a reabsorber, lo que significa que pierde volumen y densidad. Perder una pieza dental no es solamente la ausencia de ese diente, sino que muestra nuestra calidad de vida se ve perjudicada. La edad no es factor de pérdida de la dentadura, ya que una persona joven también puede perder una pieza dental. Cuando una persona pierde un diente, no solo pierde la sonrisa, sino también se ve perjudicada su salud. Sí, eso dijo el especialista Vladimir Barros, especialista en estética dental. Sí, señor. Oiga, todas las personas queremos conservar nuestra dentadura intacta, ¿verdad? Sin embargo, hay situaciones que hace que se pierda una pieza dental y esto hace que toda nuestra dentadura modifique y que sea más propensa a caries, placa bacteriana y se complique nuestra salud bucal. Para evitar complicaciones es recomendable acudir a un dentista cada 6 meses. Existen varios procedimientos hoy en día para mejorar nuestra dentadura, pero siempre tiene que seguir guiado por un especialista. No se olvide, es importante aquello, es muy importante aquello, tener una buena salud dental.
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2: Muy bien, vamos de vuelta ya. Una de las canciones que está impactando también dentro de lo que es la comunidad bonita. Esto es Quevedo junto a Elvis Crespo.

0: canción también se encuentra dentro de las más escuchadas de la Caja de la Bonita. El fin de semana habíamos estado revisando las 30 mejores de acá de la 89.3 en el ranking latino. Se ubicó en la ubicación 7, por cierto, de esta semana.
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0: Ese mismito soy yo, que te acompaño cada mañana hasta la hora 12:30, seleccionando todos los buenos musicales para que tu día sea diferente, para que tu mañana sea realmente fabulosa. Es verdad que los días lunes son así, un poco tristes, un poco vagos vagonetas. Me dijeron, Oscar, ¿qué fue las flores amarillas? ¿Qué flores? ¿De qué flores me están hablando ahora? Voy a indagar aquello, no sé de qué me hablan. ¿Qué flores amarillas eso? Ni idea. Ni idea, ya voy a revisar. Excelente mañana para quienes se van uniendo a la sintonía 89.3 en la región centro del Ecuador, que tú nos escuchas ahí en tu local de comercio, tu local comercial, nos escuchas ahí en casita, en tu oficina, en tu lugar de trabajo. Quiero enviarte un fuerte abrazo desde acá, desde la cabina bonita. Acá únicamente respiramos buena música. Estamos aquí para poder acompañarte y enviarte muchos datos destacados. Te invito además para que puedas seguirnos ahí en las diferentes plataformas digitales de La Bonita. Ahí estamos. Te invito además para que le des un download a nuestra app www.labonitaradio.com. Activamente siempre estamos para acompañarte. Datos fabulosos para este día. En lunes 10:10 en la mañana. Cuéntame, ¿cómo vamos las primeras horas de este día, de esta semana? Espero que de lo mejor. Hoy la pregunta que tenía por acá, revisaba uno de los datos interesantes que quiero compartirlos el día de hoy. ¿La demencia es una enfermedad prevenible? ¿Tú consideras que la demencia puede ser prevenible? Sí, la demencia es una enfermedad. Y pues una vez que se manifiesta, sí, muchos casos se consideran prevenibles o retrasables, según investigaciones, ¿ah? Un 45% de los casos están vinculados a factores de riesgo modificables. Te voy a comentar un poquito, pero también quiero que te vayas a la www.labonitaradio.com. Ahí tengo muchas notas destacadas para que tú puedas también desarrollarlo cada mañana conmigo. Hoy la demencia altera la memoria, el pensamiento y la capacidad de realizar las actividades cotidianas. Puede deberse a distintas enfermedades que dañan el cerebro. Se trata de una afección que empeora con el tiempo, aunque es más frecuente a partir de los 65 años. No es una consecuencia inevitable del envejecimiento. Oye, la demencia puede deberse a diversas enfermedades que con el tiempo dañan el cerebro y suelen provocar un deterioro de la función cognitiva, mayor del que cabría considerar una consecuencia habitual del envejecimiento biológico. Ese deterioro suele ir acompañado y en ocasiones precedido de cambios en el estado de ánimo, el control emocional, el comportamiento o la motivación. Sí, señor. Mira, qué interesante. Va a ir conociendo también algunos datos interesantes para hoy. Oye, es una afección que tiene consecuencias físicas, psicológicas, sociales y económicas. No solo para la propia persona, sino también para sus cuidadores, sus familias, en la sociedad en general, debido a que a menudo no se tienen suficientes conocimientos ni comprensión de esta condición. Oye, el diagnóstico y la atención se ven obstaculizados y pueden aparecer conductas estigmatizantes hacia las personas afectadas. Oye, la demencia se refiere a perder alguna función mental que antes la tenía bien. Una persona adulta que anteriormente estaba correctamente bien, comienza a perder la memoria reciente. Esa es la función cognitiva que con más frecuencia se ve afectada. ¿Sí? Así que pues, te cuento que la especialista, neuróloga, que da a conocer este tipo de razonamientos, ¿no? Así que, pues, quieres enterarte un poquito más de este tema, yo te invito para que puedas visitarnos en nuestra plataforma digital. ¡Lunes! ¿Qué tengo para este lunes? Benny Blanco, Selena Gómez y la Becky G. Buena canción también. Esta semana está sonando perfecto. Te olvido, se llama esto.

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1: Hoy tengo preparado un versus, el primero de esta semana. Espectacular. Dos bandas exclusivas. Dos bandas que hicieron furor, causaron furor en la época de los 80s y 90s. Y tengo un versus espectacular. Te comento, vamos a viajar al año 1985. Un corte principal del segundo álbum de estudio de los Soda Stereo. Esta canción se llama Nada Personal. Sí, nada personal. Que consolidó a esta banda como el fenómeno definitivo del rock latinoamericano. Bajo el sello CBS y una producción que buscaba una estética más oscura y sofisticada, la canción, te cuento, se convirtió en un himno de generaciones. Sí, gracias a sus texturas sonoras, a la sensibilidad lírica de Cerati, la voz líder ya desaparecida de Gustavo Cerati. De allí nos vamos a trasladar. Del año 1985, nos vamos 12 años después, época de los 90s, a 1997. Viajamos a rescatar una canción fundamental del rock en español. Give Me the Power, Give Me the Power, de los Molotov. Este fue un corte, te cuento, de difusión que catapultó a Molotov desde su álbum debut, Donde Jugarán las Niñas, lanzado bajo el sello Universal Music, producido por Gustavo Santadala. Esta canción no solo definió una época por su sonido crudo y directo, sino que se convirtió en una crónica social necesaria que hoy sigue sonando. Disfrutemos de este versus, ¿sí?
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0: canciones a Diego Torres. Y rescataba esta canción desde aquel álbum Luna Nueva, año del 96. Una producción espectacular. La última noche no solo conquistó los rankings de toda Latinoamérica, sino que se transformó en un clásico absoluto. Voy a recordarlo contigo aquí en la programación del Distrito 89. Si hablamos de buenos temas, aquí respiramos buena música, Melendi. Los siguientes instantes de La Bonita.
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¿Qué canción esta la que acabamos de escuchar con Melendi? ¿Eh? ¡Qué buen tema! A las 10:55, voy proyectando para ti. Vamos escuchando únicamente hits de La Bonita. Siguientes instantes es de Aitana. Esto que está sonando muy bien este mes. Conexión Psíquica.

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0: Esta es una de las canciones que ha sonado muy bien, por cierto. Los Timo, un buen tema. No hay que llorar. ¿Para qué llorar? ¿Para qué? De gana.
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0: Cada mañana te acompaño. Y en este lunes, mucho mejor contigo, recibiendo cada uno de tus reportes. Gracias por dejármelo saber que te encuentras en compañía de la radio, que compartes los programas de La Bonita. 0981-570-270. Tú puedes interactuar conmigo aquí en la cabina Bonita. 0981-570-270. En nuestras redes sociales también puedes unirte a nuestra comunidad de oyentes. Hoy tienes muchas noticias destacadas en el cual yo te invito para que nos visites. Puedes compartir también muchos datos interesantes. Aquí respiramos buena música. Pasamos muy bien para este lunes. Oye, ¿qué hay entre la relación del insomnio y el aumento de peso? Sí, hay muchas personas que descansan demasiado y dicen, uy, Dios mío, de gana dormí demasiado, me tomé la siestita del mediodía y ya subí de peso. Pero ¿qué hay de relación? ¿Qué hay de cierto en aquello? Secretaria, ¿te ha sucedido aquello? Te noto más llenita. Estabas muy reseca. Oye, te cuento que el insomnio altera directamente nuestras hormonas y procesos metabólicos. Escuchen muy bien esto, lo que le voy a comentar, ¿ya? Para que no se me asuste. Esto provoca un desequilibrio entre la grelina. ¿Qué es esto? La grelina, Oscar, explícame. Esta es la hormona del hambre. Aquí siempre tenemos grelina. Esta hormona del hambre que aumenta, y la leptina, que es la hormona de la saciedad, que disminuye. Te cuento que estas hormonas estimula un apetito insaciable por alimentos que tienen altas calorías y azúcares, lo que además de elevar el cortisol favorece la acumulación de grasa abdominal. Ahora lo entiendo todo. Yo le estaba echando la culpa a mi hígado, que no me dejaba ser feliz. Una galletita por la noche, sí, sí, delicioso. Oye, un desequilibrio hormonal que regula el hambre y la saciedad está directamente relacionado con la restricción de sueño. Ensayos experimentales han demostrado que incluso una sola noche de privación de sueño puede aumentar los niveles de grelina y con ello la sensación de hambre al día siguiente. A largo plazo, esta alteración del equilibrio energético puede traducirse en mayor riesgo de aumento de peso. Hay estudios que han encontrado que dormir muy pocas horas está asociado con una mayor probabilidad de desarrollar obesidad. Por ejemplo, investigaciones en edad adulta han demostrado que dormir 5 horas o menos se relaciona con un mayor riesgo de aumento de peso y obesidad en comparación con quienes duermen un promedio de 7 horas. ¿Cuántas horas descanso yo? A ver, si me acuesto a descansar, me voy al sobre, tipo 11 de la noche, hasta mirar los sucesos en redes, las 12. Dios mío. Ahora lo entiendo todo. Oye, además de falta de sueño, también afecta al metabolismo de la glucosa y a la sensibilidad de la insulina. El sueño es una etapa en la que hacemos catabolismo, es decir, para empezar a construir proteína, músculo y empezar a crecer. Es necesario dormir. Mientras más pequeños somos, necesitamos más horas de sueño, por lo que un bebé va a requerir entre 18 a 20 horas, mientras que cuando somos adultos necesitamos de 6 a 8 horas. No lo olvide.

0: brutal. Esta es una Madonna realmente. Siempre trae buena producción, buena música, buenos éxitos. Dance Theria. 11:13. Oye, a esta hora te invito y te propongo. Te voy a proponer un buen remember, ¿ya? Esos remembers inolvidables. Aquí en la 893.
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0: Indudablemente que Bon Jovi siempre nos trae buena música. Siempre nos puede traer esos buenos clásicos. 11:14.

0: Michael Gray, año de 1984. Qué buena canción. Uy, qué buen Remember. Sí. Esta canción, que es una joya del rock, realmente que logró catapultar a la banda desde Nueva Jersey hacia el estrellato mundial, Bon Jovi. 1984, ¿cuántos años tiene ya? 42. Sí, 42 añitos, nada más. Producida con esa fuerza característica de la época, que se destaca de una fuerza increíble de su sintetizador, guitarras, batería. Esta canción que se convirtió rápidamente en un himno infaltable en las radios. Claro. Hoy me tengo que ir a una pausa y luego te voy a contar la historia del por qué las flores amarillas. Sí, muchas cenicientas no saben el por qué, de cómo se originó la historia de las flores amarillas. Ya vengo.
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0: con las flores amarillas, las miro por acá pasearse a mis amigas por los estudios de la radio, ahí modelando, tomándose selfies. Cuando esté ya todo terminado, toda la nueva fachada de La Bonita, por cierto, te voy a invitar a que te vengas a echar unas fotos acá con nosotros, ¿ya? Estamos en remodelación total acá en la radio. Es en serio, ¿eh? ¿No? Es en serio que yo. Esta canción, oye, yo tengo unas amistades en el Paraguay. No sé en qué ciudad. A ver si mi querida Elizabeth me envías ahí un mensajito en qué ciudad me escuchas, ¿ya? En el Paraguay, me dijo Oscar, ¿qué fue que no me has enviado mis flores amarillas? En el Paraguay. ¿Sí? En donde, a ver, dice, en Concepción. Por favor, un saludo para Cristina, Isabel y Lucía. Acá siempre te escuchamos en el Paraguay. Qué rico. Y algún momento que tenga dinero, iré de visita al Paraguay.
1: Ay, no te lo puedo creer.
0: Sí. Me llama muchísimo la atención, por cierto. Perfecto. Ah, ya, muy bien. Las flores amarillas. Créeme que si yo estuviese en tu país, yo te enviara las flores amarillas. De verdad, de verdad. De verdad, mi querida Elizabeth. Si hubiesen sabido en qué ciudad estás residiendo, de seguro que sí. Pero como me acabas de enviar, entonces ya no es culpa, aquello. Las flores amarillas. Oye, esta fecha, indudablemente que viene de una tradición ya que comenzó con esta canción de La Floricienta, la que acabamos de escuchar. Que terminó convirtiéndose en un ritual de cada septiembre y reaparece con mucha más fuerza en redes sociales, ahí en el TikTok, etcétera, ¿no? Y esta tendencia ya, aparte de aquello, mueve ventas en el aspecto florícola. ¿Sí? Y muchas personas dicen, pero ¿por qué me vas a regalar flores amarillas? Invítame mejor a unas alitas. No quiero flores, quiero alitas. Qué bestia. Uno desenfocándose completamente en el aspecto económico, ser detallista y aquello. Por ejemplo, yo le digo acá a mi secretaria, le digo, te voy a regalar un buque de flores amarillas, ya que veo que no te han regalado. Para que no te pongas triste. No, yo no quiero eso. Quiero unas alitas, me dice. La realidad. Le quita el aspecto emocional. Oye, cada septiembre ocurre esta escena que hace 2 décadas exactamente parecía imposible de imaginar. Miles de personas esperan un ramo de flores amarillas como señal de cariño, amistad o amor. A ver, secretaria, ¿contigo o máximo amistad? Tú me tratas mal, así que no existe cariño. Amistad nada más. Oye, y las redes sociales se llenan de vídeos, fotografías, memes, de todo, ¿no? Sí, de todo hay. Oye, este fenómeno tiene una explicación que mezcla la televisión, la nostalgia y los algoritmos, ¿sí? Oye, la protagonista es Floricienta, la ficción juvenil argentina estrenada en el año 2004. Cacha, son 22 años ya. Cuya historia convirtió a las flores amarillas en un símbolo asociado al amor y a la ilusión romántica. Con el paso de los años, la canción Flores Amarillas volvió a circular masivamente en plataformas como el TikTok e Instagram, en el IG, y terminó transformando aquel recuerdo televisivo en una costumbre de cada 21 de septiembre. Por eso es. Por eso, ¿ah? ¿Eh? Pero si a ustedes les regala un ramito de flores amarillas, recíbalo con el cariño, el afecto. Agradezca con un besito en la mejilla, como usted quiera. Pero ya lo de acá con mi secretaria ya es avaricia, ya. Es avaricia esto. No, mejor llévame a una salita, me dice. 11:28 minutos, Ecuador. Que disfrutes tus flores amarillas.

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0: las canciones también que se identifican mucho en nuestras amigas, nuestros amigos oyentes. Ya banqué. Oye, tengo música nueva.
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0: Tengo que presentar esto de Camilo Echeverría. Tengo en la...

esto de Camilo abre una nueva etapa de este artista en su etapa musical, conectando con su niño interior. Esta canción se llama El Árbol. Fue el primer adelanto para lo que se viene de su producción de lo que resta este año, para cuando sean mayores. Un proyecto inspirado en esos sueños, emociones y recuerdos que sobreviven aunque crezcamos. El Árbol. Sí, El Árbol se llama la canción. Tú lo puedes pedir en las diferentes audiciones de acá de la 89.3. Vamos, tengo otro nuevo. Vamos, Ariana Grande. Esto se llama Cetal. 11:42 en la mañana. También lo puedes pedir acá en la radio ya.

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de Sabrina Carpenter. Ya me oía House Tour. Se llama esta canción. 12:06. Bienvenidos al mediodía, mi gente bonita. Qué agrado realmente poder compartir únicamente los buenos musicales. Respirando buena música.

Yo te esperaré sentadito con las flores amarillas. Oye, deseo que tengas un excelente inicio de semana y de la mejor manera con la bonita estación siempre nosotros para poder disfrutar y acompañarte en tus actividades laborables ahí en la oficina, en el negocio, en casita, en tu automóvil. Gracias por formar parte de la 89.3 Sierra Centro en el país, en Ambato, en la Tacunga, en Riobamba, ciudades centrales, en las provincias hermanas, en el cual yo te invito a que siempre estés en contacto de la radio, en compañía de las programaciones diferentes, para todos los buenos gustos, para esos gustos selectivos. Aquí respiramos buena música, ladies and gentlemen. Me voy despidiendo ya de la programación. Quiero invitarte a que te quedes con nosotros. Ya viene más programación acá en la radio. El noticiero del mediodía con Andreina Silva, 30 minutos en el cual te invito para que te enteres de todos los acontecimientos locales y del país. A la 1:00 p.m, el break. 90 minutos de los clásicos en inglés para acompañarte en la hora del lunch. Sí. A la hora 14:30 está Gerson Veloz. Él te acompaña con los éxitos de actualidad, notas interesantes, de entretenimiento. ¡Qué tarde! ¿Sí? A la hora 8:28 p.m. está el DJ Maestro para disfrutar contigo de los 120 minutos en mixes con éxitos de actualidad, el dance, el pop rock. Y pues, obviamente, te acompaña hasta las 10:00 p.m, donde arranca también el programa de Carlos Vera, en su programa Vera a su manera. Y para cerrar el día, esa vieja música, los clásicos en español. Nos escuchamos el día de mañana. Te invito para que puedas buscarme, seguirme en mis redes sociales personales. Ah, por cierto, ya tengo IG. Sí, ya me creé el fin de semana, me creé un Instagram. Íranme a seguir, ¿ya? No serán malitos. Sí, es que en la cuenta anterior me hackearon, etcétera. Me sentí importante. El fin de semana me creé un nuevo Instagram. Así que pues ahí me encuentras, Oscar Olivo FM. ¿Ya? Mañana a las 9:00 a.m. estoy de vuelta para presentarte el Distrito 89 aquí en La Bonita. Con esta canción vamos cerrando la audición de este día lunes.

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0: ¿Qué tal, amigos? Muy buenas tardes. Bienvenidos a la segunda emisión de su noticiero Visión. Nosotros estamos encantados de poder arrancar una nueva semana de actividades junto a la audiencia bonita de la 89.3. Buenas tardes, Chimborazo, Tungurahua, Cotopaxi. Saludamos al sur de Pichincha, al norte de Cañar y en parte de Bolívar. Ya lo sabe, nosotros llegamos a la región central a través de nuestra señal bonita, la señal abierta, la 89.3. Como no, también saludar a quienes nos siguen mediante los diferentes canales digitales. Recuerde, usted nos encuentra en redes sociales como Radio Bonita 89.3 FM, en nuestra página web y, por supuesto, en nuestra aplicación móvil. Estas están disponibles las 24 horas del día, los 7 días de la semana. Y hablando de los 7 días de la semana, estamos iniciando este lunes, la fecha de hoy, 21 de septiembre de este 2026. Buenas tardes, bienvenidos.
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arrancar este lunes hablando de un tema muy importante para la sociedad, y es la situación compleja en la que nos hemos visto como ecuatorianos durante estos días, porque se reportan 12 incendios forestales que se encuentran activos en Ecuador, y lamentablemente pues ese problema nos invade a todos los ciudadanos, porque se sienten las afectaciones en la capital de los ecuatorianos, se sienten las afectaciones, está esta problemática también de la contaminación. Y algo que llama la atención es el hecho de que la mayoría de estos incendios, según las primeras investigaciones realizadas por los diferentes cuerpos de bomberos, serían provocados. ¿Qué nos está pasando como sociedad? ¿Qué nos está pasando como seres humanos? Conozcamos detalles al respecto de este tema. Ecuador amaneció este 21 de abril con 12 incendios forestales, este 21 de septiembre, perdón, con 12 incendios forestales. En el 2026, el último reporte de la Secretaría Nacional de Riesgos confirma que hay 9 provincias afectadas por las llamas. 3 de los que generan mayor preocupación son los que se registran en el Cerro Casitao, en Quito, en la parroquia rural Pasa, en Tungurahua, y en el sector Gonza Maná, en Loja. En el primer caso, los bomberos de Quito continúan las labores de liquidación por 5º día consecutivo. El municipio de la capital informó que cerca de 300 hectáreas de vegetación se han perdido debido a las llamas. Según la Secretaría de Riesgos, los bomberos de cada provincia están recibiendo apoyo de las Fuerzas Armadas y de Policía Nacional para intentar sofocar las llamas. Sin embargo, se detalla que hay incendios como el que ocurre acá en Huano, en la provincia de Chimborazo, que se encuentran en zonas de difícil acceso, por lo que sus efectivos realizan un nuevo análisis para así determinar la mejor estrategia de combate. Por otro lado, la Secretaría informa que hay 8 incendios que ya han sido controlados. Estamos hablando de incendios que se desarrollaron en Azogues, en Cuenca, en Espíndola, en Quito, en Navón, en Quito, en La Vicentina, en Yaruquí y en Fundo Chamba. Estos son los 8 incendios que ya han sido controlados, pero lamentablemente hay incendios como el que se está desarrollando en la propia capital de los ecuatorianos, el que se está desarrollando acá en la provincia de Chimborazo, que siguen sin poder ser controlados.

Las 12 del mediodía tienen ya 41 minutos. 8 detenidos dejó un operativo contra médicos que habrían beneficiado al narcotraficante albanés Dritan. El ministro del Interior, John Reinberg, confirmó que 8 personas fueron detenidas en Guayaquil, en Quito y en Morona, Santiago. Todos estos por su presunta vinculación con una red de corrupción que habría beneficiado al narcotraficante albanés Dritan, conocido como el zar de la cocaína, y quien cumple una condena en su país de origen. De acuerdo con el funcionario, entre los sospechosos aprehendidos estarían médicos del Ministerio de Salud Pública. Estos, presuntamente, habrían emitido certificados de salud irregulares para beneficiar a Dritan en sus procesos penales. Estos profesionales de la salud habrían actuado en conjunto con la defensa técnica de Dritan para cometer delitos como delincuencia organizada, fraude procesal, suplantación de identidad, falsificación y uso de documentos falsos. Según Reinberg, Dritan habría escapado de Ecuador en el 2022 por el puente de Rumichaca. Meses después fue detenido en Turquía y posteriormente extraditado hacia Albania. En este gobierno la corrupción no tiene espacio, así que aquellos que pensaron que se iban a librar no lo lograron, dijo Reinberg al adelantar la realización del operativo contra los involucrados dentro de este caso, operativo que se desarrolló en horas de la madrugada de este 21 de septiembre.

las 12 del mediodía, tienen ya 43 minutos. Fiscalía pide fecha y hora para poder formular cargos al alcalde de Cuenca, Cristian Zamora, pero él anunció su salida del país. Fiscalía Nacional solicitó que se establezca la fecha y hora para formular cargos contra Cristian Zamora, alcalde suspendido de Cuenca. Esto por el presunto delito de enriquecimiento ilícito. El pedido fue presentado el pasado 17 de septiembre ante una unidad judicial especializada en delitos relacionados con corrupción y crimen organizado. De acuerdo con la Fiscalía, la investigación cuenta con elementos de convicción que permitirían presumir la participación de Zamora en el delito que se le señala. El caso se originó a partir de un informe elaborado por Contraloría General del Estado, mismo que dio paso a las diligencias realizadas por Fiscalía. Como parte de la investigación, previamente ya se ejecutaron allanamientos en las instalaciones del municipio de Cuenca y en el domicilio del alcalde suspendido el pasado mes de marzo. Zamora rechazó las acusaciones y ha explicado que los movimientos económicos cuestionados estarían relacionados con préstamos entre familiares y con la actividad comercial de una empresa de alimentos de su propiedad. El alcalde también informó que tiene previsto viajar al extranjero para poder continuar con su tratamiento médico. Recordemos que en la actualidad Zamora cumple una suspensión de 6 meses en sus derechos de participación política. Esta fue una sanción impuesta por el Tribunal Contencioso Electoral por una infracción relacionada con violencia política de género. Nada que ver con la investigación de Fiscalía. Zamora informó sobre su viaje en una publicación realizada en su cuenta de X la noche de este domingo 20 de septiembre. El alcalde suspendido señaló que algunos parámetros de sus exámenes médicos han evolucionado de manera satisfactoria, mientras que otros todavía presentan resultados que requieren atención. Ante esta situación explicó que por recomendación médica y que por decisión de su familia se ha optado por buscar tratamientos especializados fuera del país. Zamora cerró su publicación con un agradecimiento a todas las personas que han expresado su apoyo y han orado por su recuperación.

La ceniza del volcán Sangay cambió de rumbo y cayó acá en la provincia de Chimborazo. El Instituto Geofísico confirmó este lunes la primera caída de ceniza en la provincia de Chimborazo. Esto tras la emisión de material por parte del volcán Sangay desde el domingo 20 de septiembre. El reporte se recibió aproximadamente a las 9 horas en la comunidad de Columbe. Según el geofísico, la actividad del volcán se caracteriza por emisiones continuas de gas con una carga baja de ceniza que alcanza 1.5 kilómetros de altura sobre el nivel del cráter. El viento predominante está soplando hacia el noroccidente. Estamos hablando de la misma dirección en la que se ubica Columbe. La institución, el geofísico, agregó que no se descarta la ocurrencia de caída de ceniza en comunidades aledañas. Un reporte anterior del instituto ya había señalado la probabilidad de afectación en otras poblaciones de la provincia de Chimborazo, como Cebadas, Guamote, inclusive acá en Riobamba. Horas antes de conocerse la caída de ceniza en Columbe, diferentes cámaras de videovigilancia del ECU-911 a través de su coordinación zonal 6 Austro captaron que este lunes existió una nueva emisión de gases y material volcánico caliente desde el cráter en la provincia de Morona, Santiago. La entidad indicó que mantiene un seguimiento constante a la actividad y al comportamiento del volcán, esto junto con el Instituto Geofísico y la Secretaría de Gestión de Riesgos. El Instituto Geofísico

pasta pesada que puede llegar a tapar los drenajes y hay que limpiar con regularidad los techos para evitar que el peso acumulado los haga colapsar. Hay que estar atentos porque estas emisiones de gases y de ceniza del volcán Sangay ya llegaron a la provincia de Chimborazo.

hablemos de noticias nacionales. Deportación de Javier Jordán desde Estados Unidos depende de su pedido de asilo. Así lo empiezan a analizar los expertos. Javier Jordán permanece detenido por el Servicio de Inmigración y Control de Aduanas en Estados Unidos, el ICE por sus siglas en inglés. Y al momento, este se encuentra detenido en Luisiana, en Estados Unidos. Su defensa sostiene que solicitó asilo y que tenía una audiencia prevista para mayo del próximo 2027. Sin embargo, el abogado de inmigración Aníbal Romero explicó que, en caso de perder el proceso de asilo, su deportación podría ser incluso más rápida que la del exministro José Serrano. Romero señala que tener un proceso de asilo pendiente no impide que las autoridades migratorias lo detengan. Solamente impide una deportación inmediata. Inmigración todavía, si quiere, sí te puede detener, señaló el experto. Romero además explicó que el proceso que Jordán tenía previsto para el 2027 podría acelerarse, ahora que permanece bajo ya la custodia del ICE. El abogado también consideró que el traslado de Luisiana puede ser relevante porque ese estado pertenece al Quinto Circuito Federal, una jurisdicción que, según explicó, presenta mayores dificultades para los casos de asilo. Jordán puede solicitar una fianza y defender su pedido de asilo ante un juez de inmigración y posteriormente puede apelar las decisiones. El abogado puso como referencia el caso del exministro José Serrano, quien también fue detenido por autoridades migratorias estadounidenses y posteriormente fue deportado a Ecuador. Romero destacó la rapidez con la que se avanzó una de sus apelaciones. El ministro del Interior, John Reinberg, dijo que espera que Jordán llegue a una cárcel ecuatoriana en un plazo máximo de 15 días. Pero Romero consideró que ese tiempo sería difícil de cumplir mediante el procedimiento ordinario. El abogado explicó que si Jordán pierde su caso de asilo ante un juez de inmigración, puede recurrir ante la Junta de Apelaciones de Inmigración y posteriormente puede acudir a la Justicia Federal. Él tendrá todas las apelaciones que la ley le corresponde, señaló Romero, aunque aclaró que el caso podría avanzar con rapidez dependiendo de las diferentes decisiones de las autoridades, pero sobre todo dependiendo la estrategia de su defensa. Romero también recordó que los jueces de inmigración forman parte de una estructura administrativa que está vinculada al Departamento de Justicia y no de la función judicial federal. Según explicó, en los últimos 2 años se han producido cambios dentro de esta estructura y también despidos de jueces de inmigración. Aún así, Jordán conserva la posibilidad de recurrir a las diferentes decisiones que estén dentro de las vías previstas en la legislación estadounidense. La extradición de Jordán sería una de las piezas clave, según se señala, para poder seguir vinculando en diferentes casos de corrupción al expresidente Rafael Correa.

0: Las 12 del mediodía tienen ya 54 minutos. Hablemos sobre el apagón voluntario que se desarrollará en Ecuador. ¿Sabía usted que 150 industrias dejarán de producir un día a la semana? Conozcamos detalles sobre este tema. Realmente hay preocupación en el gobierno por la constante disminución de los embalses en los complejos como Masar. Es por ello que se busca ahorrar agua en las hidroeléctricas para así extender la entrega de energía al menos hasta octubre. De otro lado, se ha insistido que no habrá apagones. Hay medidas como el apagón voluntario que regirá un día en la semana que está ya por empezar. El gobierno ha pedido que 150 empresas se desconecten del Sistema Nacional Interconectado. Son industrias de alto consumo que están el 90% en Guayaquil y en Durán y que han aceptado involucrarse dentro del apagón voluntario por una jornada a la semana. En Pichincha, en Cuenca y en Tungurahua se ha repartido el otro 10% de estas empresas que este fin de semana ya esperan ponerse de acuerdo en el día en el que pararán su producción. Unos 35 megavatios al día será el ahorro. Esto significaría el apagón voluntario y de ahí que surgen algunas críticas. Si bien es lo políticamente dañino para el gobierno, estructuralmente es lo peor que le puede pasar al país. Este fue el mensaje que da un empresario industrial, ya que apagar la empresa estructural de la industria es sumamente vulnerable, señala. En otra medida, hay un plazo que da de cierre 15 de diciembre como la fecha específica, fecha final en la que las empresas que consumen más energía deberán tener listos sus propios planes y sus sistemas de generación, porque este sería el día en el que el gobierno los desconectará. A 2 meses y medio, empresarios y el gobierno esperan que quienes no tengan cómo generar energía contraten una de las barcazas que ya no tiene contratos con el Estado. Sería una de las pocas alternativas que les queda para no regirse a los apagones a las empresas más grandes del país. Otro de los cuestionamientos que empieza ya a generarse es que quizá muchas de las industrias busquen migrar hacia otros países que sí les garanticen una estabilidad energética.
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0: vamos a cerrar nuestro espacio informativo con buenas noticias. Y las buenas noticias que se dan en nuestro país siempre están relacionadas al turismo o a la gastronomía. En este caso vamos a hablar de gastronomía. ¿Sabía usted que Ecuador tiene dos de las cafeterías que están dentro del top 10 de las mejores de Sudamérica? Y lo más importante, le cuento. La primera está en Quito, pero la segunda está acá, en la Sultana de los Andes. ¡Que viva el café ecuatoriano! En Quito se reveló el ranking de las 100 mejores cafeterías de este 2026 en todo Sudamérica. Esta actividad se desarrolló la tarde y noche del 20 de septiembre, con representantes de cafeterías de Perú, de Colombia, de Argentina, de Chile, de Bolivia, entre otros países, obviamente, de Sudamérica. Ecuador brilló en la gala de premiación. 15 cafeterías de nuestro país ingresaron al top 100 de las mejores de Sudamérica. Dos de ellas son parte del top 10. La una se llama la cafetería Fancor, que está ubicada en la capital de los ecuatorianos, y la otra es la cafetería Especie Café, una cafetería que la encontramos acá en la Sultana de los Andes. Especie Café se ubicó en el puesto número 9 del top 10 de las mejores cafeterías que tiene Sudamérica, y es algo para sentirnos orgullosos, porque esa cafetería, reitero, está acá en Riobamba. Así que usted vaya a visitar una de las mejores cafeterías que tiene Sudamérica. Nosotros hemos llegado así a la parte final de la programación, agradecido siempre con todos quienes forman parte de la audiencia bonita de la 89.3. Mi nombre, Andreina Silva, y como cada tarde, un placer poderles acompañar. Hasta mañana.
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Santa Rosa, en este lunes, inicio de semana, abre el telón imaginario de la estación Bonita. Para entregarte el programa número uno de las tardes. Momento exacto, señoras y señores, para habilitar nuestro nexo telefónico 0981-570-270. Recuerda que hasta las 17 horas con 30 estamos contigo en 89.3 y también en el www.labonitaradio.com. Yo soy Gerson Veloz. Prepárate para este viaje imaginario por cada uno de los continentes y escuchar a través de la estación que respira buena música cada uno de aquellos temas que hoy te permitirán volver a aquellos tiempos, pero también empezar a escribir canciones e historias nuevas en este 2026. Bienvenidos, bienvenidas.

La voz de Martina, estos Cells. Latini, siempre brillarás, un éxito que bueno, hoy queríamos compartir contigo para decirte en este inicio de semana.

Saludo cordial a toda la gente que nos escucha en Riobamba, la gente que está en sintonía de nuestra estación en Ambato, La Tacunga. ¿Cómo estamos? Una buena tarde. Qué placer inmenso realmente el poder estar con ustedes y recordar este exitazo. Me habían solicitado acá a la estación y ahí lo tienes para que lo alces el volumen.

Ahí estuvo ese Sunshine Reggae. En el 2008 le dieron la oportunidad de remasterizar y dar ese sonido buenazo para seguir disfrutando de ese gran éxito de la música reggae.

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después de un par de canciones que tenemos acá preparado en la estación, estaremos hablando, señoras y señores, sobre las flores amarillas, la tendencia viral que los floristas agradecen cada 21 de septiembre y que ya le pelea a San Valentín. Por ahí vemos un montón de chicos, ¿no es cierto?, empezar a golpear las puertas de sus novias y llevarles por ahí flores amarillas. Y vemos también en algunas esquinas aquellas personas que se dedican a la venta, vender precisamente, valga la redundancia, esas flores amarillas. Pero eso estaremos hablando luego de un par de canciones, luego de esto de Dua Lipa y otro material más. Hablaremos el porqué de hoy de esas flores amarillas en este lunes 21 de septiembre del 2026.

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1: Y aquí seguimos, señoras y señores. Las flores amarillas, la tendencia viral que los floristas agradecen cada 21 de septiembre y que ya le da pelea al San Valentín. Lo que comenzó como una tendencia impulsada por las redes sociales se ha convertido en una fecha esperada por los floristas, sobre todo en Guayaquil. Este 21 de septiembre la demanda de flores amarillas vuelve a generar movimiento en el mercado y presiona el alza de precios en algunas variedades. Bueno, y no solamente en Guayaquil, sino yo creo que en todas partes del Ecuador, aquí en Riobamba. La verdad es que por donde uno mira, lo dije hace un instante, los chicos, los jóvenes, empiezan a llevar incluso unas flores amarillas de ahí de tela, que están súper bonitas. Me quedaba ya admirado mientras bajaba acá a la radio y decía, ¿tanto será el amor? ¿Qué significa realmente esto? Pues déjame comentarte, las flores amarillas dominan este 21 de septiembre y buena parte del país, en los mercados municipales, en los mercados diferentes de nuestro país. El 21 de septiembre nació de la tradición que se volvió viral a través de las redes sociales y por lo más de 89 comerciantes del mercado, la costumbre de regalar flores amarillas representa una oportunidad adicional de venta en un calendario marcado tradicionalmente por San Valentín y el Día de la Madre. Omar, comerciante, atribuye parte de ese movimiento a la difusión en redes sociales que ayudan a que la gente se motive y vengan a comprar las florcitas amarillas para el 21 de septiembre, ya que se convirtió en otra tradición más, sobre todo en nuestro país. A San Valentín le peleamos, dice, al comparar la jornada con una de las principales fechas comerciales del año para los floristas. Así que bueno, la verdad es que un girasol suelto que durante una jornada habitual puede encontrarse en $1 más o menos, hoy está casi $2. Y es que quien le dio vida a este 21 de septiembre fue una novela. ¿Te recuerdas la Floricienta? Fue ella la persona que decidió darle vida a este día. Y que bueno, como buenos ecuatorianos, a veces copiamos las cosas y decimos, ¿por qué nosotros también no nos ponemos en tendencia? Y ahí lo tienes.

2008, se nos canción con mucha fuerza de Killers, Day y Edge y ese famoso Human. Recuerda que estás en la bonita del centro del país. Puedes comunicarte conmigo, ingresar a nuestra cabina digitando solamente el 0981-570-270, 0981-570-270, para solicitar la canción que tú desees escuchar en esta tarde. Cualquier material de esos extraordinariamente buenos que te encantan a ti y que, bueno, forman parte de tu vida. Momento de la pausa publicitaria, no te siento radio desconectes, que de regreso se viene Pink y muchos, pero muchos artistas más para presentarse en el telón imaginario de la estación número 1, 89.3.

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señores, están juntos en la pinta, la niña de la Santa María. Esta agrupación ecuatoriana, finlandesa, Black Zones, une su famoso heavy metal a la voz de la ecuatoriana Ñusta Piquasi. Y bueno, y le dieron vida una vez más a la pinta, a la niña de la Santa María, donde sacan esta nueva versión en un tema bastante, bastante fuerte del rock. Pero de eso estaremos hablando más adelante. Mientras

comenzar esta nueva semana con mucho ánimo, con full optimismo, ya que tú eres aquella persona que puedes atraer a tu vida grandes cosas, ¿sí? Siempre aquellas positivas, obviamente.

verdad, déjame comentarte que la agrupación ecuatoriano-finlandesa Black Sons vive uno de los momentos más importantes de su carrera artística luego de su exitoso gira por Estonia, Finlandia y Portugal. La agrupación continúa ampliando su presencia internacional. Es que como parte de los proyectos de este año, la banda versión, o mejor dicho, la banda versionó el tema La Pinta, La Niña y La Santa María, que este año cumple 40 años como una de las obras más recordadas de la música ecuatoriana. Y para este proyecto contaron además con la colaboración de Ñusta, y cuasi reflejando así la unión de dos mundos y géneros musicales. En entrevista, la artista compartió detalles de esa nueva colaboración y manifestaron: lo que se busca es acceder a ese clásico para que las nuevas generaciones sepan lo que realmente existía, combinando su esencia con su sonido contemporáneo, que mantienen la fuerza e identidad de una versión original. Es que verdad está bastante bien, ¿eh? Yo ya lo escuché, tiene una fuerza. Ese material que hace algún tiempo atrás ganó la OTI, Jesús Fichamba, pero que hoy han decidido darle vida una vez más.

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Dos agrupaciones mexicanas de las buenas, o bueno, o mejor dicho, tres, porque la que se viene también es una agrupación mexicana bastante, bastante bien. De entrada a la quinta estación, ese Me Muero. Hoy la gente de Hash me habían solicitado a través del 0981-570-270. Y ahora es el momento de presentarte en el telón imaginario de la estación bonita a otras las agrupaciones y grandes de ese país del norte. Más adelante estaremos hablando sobre Madrid, quien aúlla con Shakira en un concierto inaugural de su residencia. Así que no te puedes desconectar de nosotros, porque tenemos buena farándula en este lunes 21 de septiembre.

Dice Baila Mi Corazón es realmente extraordinario. Wow, bien por la gente de Velanova que estuvo presentándose acá en el telón imaginario de la estación Bonita. Ahora es el momento de hablarte sobre la gran Shak. Y es que 8 años después de su último concierto en España, Shakira volvió a encontrarse con el público de Madrid al inaugurar una residencia de 12 fechas ante 50.000 personas en el estadio de Shakira, donde Shakira realmente volvió loco a toda su gente. Un recinto efímero levantado para esta ocasión, y dijo: "No puedo creer que estoy aquí, parece todo un sueño", dijo la superestrella colombiana, dándole la bienvenida a cada uno de sus fans que le estuvieron acompañándolos. "Tenerlos aquí otra vez esta noche, no saben lo feliz que me hace, porque es una prueba de cuánto amor y cuánto cariño me han dado durante todos estos años". Además de eso, Shakira resumió todo lo que ha cambiado desde que estuvo por última vez en España, con humor y una sola frase: "Todos me dicen Shaki, con la cara con que te fuiste y con la cara con la que volviste". Contó entre risas que han ocurrido cosas dentro de su vida desde su última vez que estuvo ahí, antes de separarse de Piqué. Y la verdad es que la broma tenía detrás una buena parte de la historia de la alimentación de sus canciones en los últimos años, y ahora las traía de regreso a Madrid, ya que precisamente en ese país es donde ella puso punto final a su relación con su ex esposo, quien lamentablemente, recordemos, la traicionó con Clara Chía. Qué terrible, ¿no? Pero de eso sirvió para levantarse Shakira y seguir siendo de esas mujeres que dicen hoy en día: "Ya no lloran, pero sí facturan". Momento de irnos con algo de Coti. En un live en el 2005, nada fue.

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Última media hora de programación en este lunes, inicio de semana. Por ahí, Major Tom. Doy algo de INXS para todos y cada uno de ustedes. 17:15 en el Ecuador. ¿Quieres comunicarte conmigo? 0981-570-270. 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En Tune y Radio, como Radio Bonita Ecuador, ahí estamos presentes. Pero si quieres, visítanos a través de nuestra página, el www.labonitaradio.com. No solamente nos puedes escuchar, ¿no?, sino que también nos puedes ver en tiempo real. Es que eso es ser radio, es que eso es ser televisión. Somos Riobamba Estéreo, La Bonita, su radio bonita. Este exitazo me habían solicitado y hoy lo comparto con ustedes para que puedan disfrutar ahí en aquellas entidades públicas y privadas donde nos permiten estar con este sonido aéreo y perfecto de la estación number one.

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nuestro primer día de labores en este lunes. Mañana a partir de las 14:30 nos volvemos a escuchar contigo a través de la Estación Bonita. Soy Gerson Veloz, que Dios te bendiga. Full. Cuídate mucho. Nos escuchamos mañana. Un abrazo fuerte. Si viene más música a través de la estación que respira buena música. Cuídate mucho. Chao, chao.

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Habla la naturaleza. Yo soy la naturaleza, he venido a conversar. Les diré muchas cosas que les pondrá a meditar. ¿Por qué me hacen tanto daño si yo todo lo estoy? Sin medida y sin engaño. ¿Por qué estropear mis plantas, matar a mis animales, contaminar el ambiente y hacer daños forestales? ¿Será por curiosidad o tal vez por diversión? Reflexionen, mis amiguitos, cuiden la naturaleza y si forman parte de ella, no la traten con rudeza.